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0: Bueno, vamos a hablar de este tema, señoras y señores. Quiero que escuchen este audio porque está bastante caliente.
1: A ver.
0: Atención.
2: Escuchamos. Cuando conocen a su pareja y de repente se empieza a descuidar. El sentido de que deja de hacer ejercicio, deja de comer bien, empieza a desvelarse, pero al principio no era así.
3: Ahí hay una delgada línea entre quiéreme como soy. A mí me ha pasado que le quieres decir algo, pero también, pues, güey, ¿con qué cara le vas a decir, te estás engordando o algo? Porque, pues, es ofensivo.
1: ¿Le puedes decir a tu pareja a la cara, estás pasado de peso? Sin que tu pareja se lo tome como un insulto, triple insulto, o como que se sienta poco, o sea, poco querido, poco amado por ti. Es un tema que por muchos años ha discutido y no hemos llegado nunca a ninguna conclusión, porque lamentablemente, por más que tengamos mucha confianza con nuestra pareja, es una frase muy fuerte de escuchar. ¿Alguien en este estudio ha escuchado?
0: Yo nunca me atrevería a decir nunca. Creo que en...
1: Juan.
0: No sé, ¿en cuánto tiempo llevamos? 20 años. Nunca, nunca.
1: Yo nunca te dije estás gordo.
0: Ni yo tampoco a ti. Y lo hemos estado.
1: Y no hemos tenido momentos. Me lo has insinuado.
0: No.
4: Igual es menos duro. Es menos duro de. O sea, de hombre a mujer es duro. Es pero durísimo. De mujer a hombre no tanto, ¿eh? Sí.
0: ¿Tú le has dicho a tu esposa alguna
4: jamás
0: vez?
4: Jamás. Pero ella a mí sí me tiró un par de...
1: ¿Cómo te lo dijo?
0: ¿Cómo te lo ha dicho ella?
4: O sea, que te hacen la intimidad y te da un calambre. Hay que empezar a hacer así.
0: Espera un momento. Juan, espérate un segundo. Me voy a concentrar en lo que me acabas de decir un segundo. Sí. No. Además, saber que hay niños que están escuchando.
1: Sí.
0: Ok, en algunos momentos de que tienes que funcionar perfectamente, ¿te ha agarrado calambre?
4: ¿A quién no?
1: Ay, señor, Santi,
4: ¿A quién no? Una posición exótica.
1: Bueno, por calambre, favor.
4: Imagínate,
1: por
4: posición favor exótica.
0: Menos mal le digo que los niños están escuchando.
5: Pero ¿cómo tú te lo tomas mal si tu pareja te dice, mira, mi amor, siento que estás un poquito hinchadito, que estás un poquito acalambrado, que no te mueves como antes?
1: Okay, pero
5: lento.
1: ¿Cuál es el sentido de decirle a tu pareja y darle inseguridades a tu pareja? Porque es otra cosa. ¿Tú crees que no tiene espejo? Tu pareja tiene espejo, tu pareja sabe si se subió un poco de peso.
0: Claro, pero igual hay cosas que hay que decir en algún momento o no. Eso es lo que me estoy preguntando. ¿Es válido decirle a la pareja o es mejor mantener silencio? ¿Ustedes qué opinan?
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0: Seguimos hablando a esta hora acerca de si le debes decir a tu pareja que ha engordado o no. ¿En algún momento te has animado a decirle? Y también pienso algo, ¿por qué no es tan grave cuando una mujer le dice a un hombre, pero sí es grave cuando un hombre le dice a una mujer? ¿Por qué no debería ser igual?
1: Para mí, un hombre diciéndose a una mujer con ese tono, estás gorda, está fatal.
0: No.
1: Puedes decirle, amor, ¿qué tal si vamos los dos a hacer ejercicio hoy?
0: Nunca, algo así, nunca sí. Estás gorda, porque me parece que la palabra es ofensiva.
1: Está rellenita.
0: Cuidémonos.
2: Sí, sí.
0: Por ejemplo, si yo te digo a ti...
1: Me lo has dicho. Pero no te ofendas, Santi.
0: Nunca te lo he dicho.
3: ¿Cuándo te lo dijo?
1: A veces me dice, ven, vamos a hacer ejercicio, nos hace bien.
0: Pero eso es pensando en nuestra vejez.
2: Claro, yo no quiero meter cizaña, pero la mujer en la autoestima es un poquito más débil que el hombre.
1: Claro, sí, es verdad. Es cierto.
2: Estéticamente también. Sí, o sea, no quiero ser malentendido, ¿no? Pero en
1: estética
2: y autoestima, ellas están un poquito más en déficit.
1: Claro.
2: El hombre está un poquito más seguro en ese sentido.
0: En déficit, no sé si es la palabra. Está bien, sí, tienes razón. O sea, sientes que hay que...
2: Sí, sí, sí.
0: ¿Tú vives entre cáscaras de huevos, Juan?
1: Sí.
0: O sea, ¿te toca caminar finamente?
2: Con algunas cosas.
0: Haz de cuenta que la chama es tu pareja.
1: Sí. Hola, pareja.
2: Estás preciosa, mi amor, estás preciosa.
0: Y tú tienes que decirle...
1: Que está pasadita, claro.
0: Chama, estás pasadita.
2: Bueno, directo. ¿Por qué no nos metemos en la membresía del gym? Nos vamos juntos al gimnasio, hacemos una rutina.
0: ¿Por qué no
3: ¿Y por qué no nos metemos en la peluquería y nos ponemos un poquito de pelo? Y yo no voy a decir lo mismo.
2: Yo tengo alopecia, mi amor.
0: Okay.
2: ¿No me crece el pelo?
3: Bueno, pero...
2: En cambio, vámonos, tenés arreglo.
3: Vámonos a Turquía.
0: Tú le respondiste con otra deficiencia.
3: Claro, es que a la mujer tú no le puedes jamás resaltar lo que no tiene.
0: O sea, si Eduardo, tu esposo, te dice, vamos al gimnasio, ¿tú le sacas algo feo de él?
3: 100%. Le diría, ven y vamos a ponerte unos tipes en la boca para que no ronques. O le buscaría un defecto a él y se la canto.
1: No se habla del cuerpo ajeno, menos de tu pareja. Él tiene un espejo, mi amor. Tiene un espejo. La pareja ya se ve. ¿Qué le vas a decir creando la inseguridad?
0: Juan,
1: no.
0: ¿Tú qué sientes que tu pareja tendría que decirte? Tú estás 1A.
2: A mí no me importa que me digan lo que digan.
0: Opa.
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0: Ponga atención, mucha atención, que llegó lo último de la farándula con el chisme de la chama.
1: Siempre preparadísima ella, y le agradecemos por eso, por esa gran investigación que hace cada mañana. Hola María Victoria, cuéntanos.
2: Buenos días, esta vez no tuve que investigar mucho porque ella misma se ha delatado. Esta señora, de verdad no sé qué pasó por su cabeza cuando hizo estos comentarios, porque creo que a nadie le caería bien, no importa si eres madre, hija, prima. Ajá. Esta es la mamá de Yailin, ¿ok? Yailin, la más viral.
1: ¿Qué pasó? ¿Que esta gente desapareció?
2: Bueno, Yailin anda enfocada en su mundo, retomando su música, etcétera. Y la señora, ¿ok? Mami King, si no me equivoco, es que se llama.
1: ¿Cómo se llama?
2: Mami King.
1: ¿Pero por qué no puede llamarse Paola, Juliana?
2: No, mami, Mami Kim, Kim con M. Quiero que escuchen lo que dijo la madre de Yailin, la más viral, en una entrevista.
1: A ver qué dijo Mami King.
3: Sí, ella lo ha dicho, que Anuel fue el mejor yerno.
4: Sí, un hombre bello, hermoso.
3: Ah, Anuel estaba bueno, está bueno.
4: No, él está bueno.
2: Ah.
4: Él está bueno.
2: Está comible.
4: Está bueno.
2: Comible.
4: Comible, de verdad. Irresistible.
2: Ay, madre.
3: Imagínate que él no hubiera pasado por la vida de Yailin. ¿Tú le harías un coro, Anuel?
4: No, claro. Yo siempre se le decía a Yailin, ese hombre está bello, siempre, ¿verdad?
3: Sí, se valore ese hombre. Claro.
1: Pero vamos a analizar la situación. ¿Qué madre se atreve a hablar de esa manera de un yerno?
2: Y gracias a Dios.
1: Del papá de su nieta.
2: Exacto.
5: Ay, no, me parece asqueroso. Y, sorry que lo diga.
2: Ojo, gracias a Dios corté la parte más ordinaria. Porque la señora se pone a hablar de la talla de zapatos de Anuel.
1: No, pero que esto.
5: No me parece para nada.
1: Estamos locos, mi gente.
5: Un instinto maternal o ser madre, digamos, decir una cosa así, porque tu hija te está escuchando y tu nieta te está escuchando. Y el día de mañana tu nieta, cuando vea este tipo de contenido, lo va a ver. ¿Tú sabes lo que va a sentir? La verdad es que es un poquito humillante que ella hable así.
1: No, y además que la señora hable. O sea, había pasado algo con la madre de ella también antes, ¿no?
2: Sí, bueno, ella fue una pieza fundamental en todo el tema de la demanda que hubo con Tekashi, que por cierto, Tekashi va a ser padre.
5: ¡Ay, qué bueno!
2: Sí,
5: amiga.
2: Hay que felicitarlo también con otra chica.
1: Okay. Tekashi va a ser padre también. Hijos que andan por ahí.
2: Pero sí, ella, la mamá, abrió mucho la boca en el tema de la demanda que tuvo con Tekashi, se metió en cosas que no debía.
5: El mundo del reggaetón está paternizando bastante, hay mucho bebé dando vueltas.
1: Sí, pero la mamá de Yailin es la que quieren que sean.
2: Claro. No, si te pones a pensar, lo hemos visto siempre.
5: Sí.
2: Se vio en la época de Jenny Rivera, ¿no? Que se peleó con una de sus hijas que supuestamente.
1: Ah, sí, ese era el rumor.
2: Ah,
1: ¿no?
2: Ese era un rumor.
1: Descanse.
2: Se vio en la época de Alejandra Guzmán.
5: Que la hija
2: que también supuestamente se había metido.
1: Qué locura, ¿no?
2: O sea, que la verdad siempre lo hemos visto. Lo que
1: con
2: pasa
1: tanto
2: es que
1: hombre suelto.
5: Sí. ¿Y sabes por qué
1: y
5: también?
1: Y con tanta mujer por ahí, fijarse en el ex de tu hija o de tu hijo.
5: Hay madres que compiten con sus hijas. Eso es un muy buen tema para algún día.
1: Es un buen tema.
5: Hay madres que compiten con sus hijas y quieren lo que sus hijas tienen o están viviendo. Y eso pasa mucho. Y bueno, normalmente
1: Yailin,
2: al parecer, pasa solamente si la madre es joven.
1: Claro.
2: Pero bueno, nunca lo de Alejandra y Jenny siempre fueron rumores, ¿no?
5: Sí.
2: La de Mami King, ella misma lo está diciendo.
1: Sí, ya, eso es otro tema. Buenos días, amigos. Feliz día.
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1: Oigan, más de 80 millones de personas bajo alerta por calor extremo en el sur de Estados Unidos, así que mucha precaución. Estos alertas o avisos por calor extremo en Estados Unidos, temperaturas superiores a los 100 grados, máximas que podrían alcanzar 109. El Servicio Meteorológico Nacional advierte que las noches también serán inusualmente cálidas, especialmente en áreas con altas humedad. Muchos estados de los Estados Unidos pues señalan que, los expertos señalan que estas olas de calor van a ser más frecuentes. Obviamente ya una vez que se acaba el verano comienzan a descender las temperaturas. Hay climas que, por ejemplo, todo el año son muy agradables. Sí. California tiene climas muy agradables.
2: Pero sí hay mucho calor en California.
1: Pero, por ejemplo,
2: ahora,
1: lo que es Texas y Florida son climas muy calientes. Pero definitivamente hay
2: es un sauna.
1: Más que nada para nuestros amigos que trabajan al aire libre, siempre estamos muy pendientes de ellos.
2: Es un sauna natural. El otro día alguien me dijo, es un sauna natural lo que está pasando ahora mismo. Es mucho calor. Si tú estás más de 2 horas, la verdad que es imposible hasta respirar. Te falta mucho.
1: Yo era muy amante de salir a trotar en las tardes.
2: Ya no.
1: Ya.
3: Claro, es que yo no sé, corríjame si me equivoco, pero siento que este verano en particular...
1: Todos los años decimos lo mismo.
3: Yo lo he sentido como un aliento caliente en mi
2: siempre
3: cara.
2: Siempre decimos lo mismo. Siempre.
1: Sí, es como un aliento fuerte,
3: sí,
1: y caliente.
3: Como olor a pata.
1: ¿A quién te recuerda? ¿Te recuerda a alguien especial?
3: No, a mi aliento.
1: Al tuyo propio.
0: Son más efectivos que una ducha fría y más sabrosos

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0: Buenos días, amigos. ¿Cómo amanecen? Gracias por levantarse con nosotros. Oigan, llega nuestro especialista en finanzas. Él es contador, además que también es especialista en ayudarte con las deudas del IRS. Si tienes una deuda con el IRS, ni siquiera lo dudes por un segundo que él te puede ayudar a negociar esa deuda. Nuestro querido Franco Renaud, él es el que nos lleva las finanzas a todos aquí en el Flow.
1: A todos.
0: Es el equipo de Juan también, una división del equipo de Juan. Y le damos la bienvenida. Bienvenida, Franco, ¿cómo estás?
2: Hola, buenos días, gracias por la invitación. Bueno, siempre es un placer estar aquí con ustedes y compartir con la audiencia un poquito de lo que hemos aprendido durante ya ¿cuántos años?
0: No, ya, Franco, llevas
3: 15.
0: La edad de la chama. Y te quiero preguntar, Franco, un saludo a nuestra querida oyente María, ella vive en Houston. Ayer justamente pudo negociar una deuda del IRS, Franco, por ella, una deuda de más de $15,000, y Franco le ayudó a que, bueno, eso quedara en cuánto.
2: No, en cero, no pagó nada.
0: ¿En cero?
2: ¿Qué? Sí, ella me comentaba ayer, ella llegó con el caso a la oficina una vez que escuchó la radio, y analizamos el caso, entendimos el caso sobre
0: claro.
2: todo, sí. y determinamos que el IRS había un problema ahí en el IRS, una equivocación, y hicimos
0: ¿El
2: una
0: IRS
2: llamada.
0: ¿Se equivoca?
2: Sí, claro, se equivoca constantemente, y entonces hicimos algunas llamadas.
0: Ay, no digas eso.
2: Hicimos
0: pero...
2: algunos contactos y pues logramos establecer o eliminar la deuda que ella tenía de $15,000. Y ella ayer me comentaba que, ¿sabes qué? Que ella oraba todos los días por ver el reporte sin deuda. Y bueno, ayer...
0: Se logró.
2: Sí, la oración fue escuchada.
0: Bueno, pues amigos, si ustedes quieren seguirlo en Instagram, @ Franco Regnault. Quiero preguntarle a Franco en el día de hoy, porque Laurita, hay una nueva forma de pago. No es tan nueva, pero está muy de moda.
3: Sí, mira, dice que un gran porcentaje de adultos en Estados Unidos están utilizando este servicio de compra ahora o paga después, que es Buy Now, Pay Later. Esto es Klarna,
2: Afterpay.
0: Creo que hay una que se llama, bueno, Affirm también, ¿no?
3: Affirm, ajá, exactamente. Y son muchos de entre 18, o sea, más que nada los centenios.
0: Sí, y Nicole,
3: están comprando así.
0: Tú estabas diciendo que es una muy buena forma que usa tu generación.
4: Claro, obvio, porque vamos a decir, ahora yo me caso y me mudo. Obviamente yo no puedo pagar todo de un fuetazo para amueblar mi lugar. Yo voy comprando las cositas y las compro ahora y pago después. ¿Eso crees que después me puede afectar?
0: ¿Cuál es la diferencia, Franco, entre esto y una tarjeta de crédito?
2: Bueno, exactamente. Exactamente es lo siguiente. Mira, esta modalidad de pago se ha hecho muy, muy común. Es que hay que entender primero qué es. Es una modalidad de pago.
0: Ok.
2: O sea, más nada, es una modalidad de pago. El tema de esto es que hay que tener cierta prudencia con este tipo de modalidades de pago. Porque normalmente las personas dicen, bueno, lo voy a agarrar ahora y lo pago en partes, en 3, 4, 5, 8 partes,
0: claro,
2: y lo voy pagando poco a poco. Pero ese poco a poco se va creando en un hábito que agarraste una cosa, agarraste otra y otra y otra, y cuando te das cuenta, entonces...
3: Chao.
2: No tienes cómo pagar todos claro. esos Afterpay o todos esos Klarnas que
0: te
2: tienes.
0: Emocionaste con 14
2: Klarnas.
0: Te emocionaste Klarnas.
2: Porque, ¿qué pasa? El hecho, y esto va a sonar duro, el hecho que te lo aprueben no quiere decir que tú lo puedas pagar.
3: Claro.
0: Wow.
3: Claro.
0: Uy, qué sí, buen punto.
2: Porque el hecho que te aprueben la aplicación, porque te aceptan puntajes de créditos bien bajos, y entonces no quiere decir que tú lo puedas pagar.
0: Es que funciona en todas las tiendas. El otro día yo me fui a comprar una camiseta online y me decía, la camiseta costaba $30. ¿Quieres pagarla en diferentes cuotas con Klarna?
1: Wow.
0: Y yo digo,
1: tanto, wow.
0: ¿Sí? Y es muy sencillo.
2: Es muy sencillo. De hecho, las plataformas como Stripe, Square tienen la opción de habilitar el Klarna. De hecho, yo ayer tengo un curso que estoy dictando y la gente lo puede pagar por Klarna.
0: ¡Wow! O sea, ¿es más sencillo que una tarjeta de crédito?
2: No es más sencillo, necesitas una aprobación, haces como un soft inquiry, o sea, una revisión soft. El problema no es la revisión soft, es que eso es lo que emociona a las personas.
0: Claro.
2: Es que no me revisan el crédito y me lo puedo comprar. Pero la pregunta no es esa, es ¿lo puedo pagar? ¿Por qué no lo pagas completo hoy? Ah, no, lo que pasa es que no lo pago completo hoy porque me quiero financiar, porque tengo el flujo de caja suficiente para pagar cuotas en el futuro. Hazlo, no hay problema.
0: Ya.
2: Pero si no tienes el flujo de caja suficiente...
3: Claro, ahí no, veo cómo pago, ¿no?
2: No, no, y veo cómo pago. O sea, me explico. No quieras sustentar tu costo de vida a través de una aplicación de crédito.
0: Para los que no saben cómo se llaman, miren, está Klarna, está PayPal Credit, está Affirm. Son muchas formas para endeudarnos, Franco. Lo seguimos hablando a continuación con nuestro experto en finanzas, nuestro querido Franco Renaud.
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0: Seguimos hablando con nuestro querido Franco Renault a esta hora acerca de estas nuevas formas de pago, que son pagos súper rápidos, que ni siquiera te miran mucho el crédito, hasta las uñas y pestañas, ¿no, Laurita?
1: Marlis dice, hasta las uñas y pestañas, cuando vas a hacerte servicios de pelo y uñas, tú puedes pagarlo también con Klarna. O sea, todos los comercios ahora tienen ese...
0: No
1: ese...
0: es solo digital, entonces.
2: No, no es solo digital. O sea, lo que pasa es que si tú tienes una aplicación, una plataforma de tarjeta de crédito, para cobrar con tarjeta de crédito, bien sea Square, Stripe, cualquiera de ellas te da la posibilidad de hacer eso. Entonces, aquí lo importante no es medir, que me dieron, lo puedo pagar por partes. ¿Tienes la capacidad de hacerlo?
0: Me preocupa lo sencillo que es.
2: Por eso es que es lo preocupante, porque muchas personas que tal vez no tienen una conciencia financiera, esos teenagers o esas personas que están entre 10 y...
0: No, Nicole quiere pagar toda la boda así, Franco. Sí,
2: no, yo estoy pensando, eso es la conciencia financiera, porque está bien, yo voy a decir, no, es que yo me voy a mudar y voy a ordenar todo por allí, pero es que son 10 cuotas, y el problema no es ese, el problema es cuánto es el rate que te están colocando de intereses, claro. Porque en los primeros meses no te cobran intereses, pero cuando haces un financiamiento mayor a tres meses, empiezan las tasas de interés, puede ir del 7 al 32%.
0: O sea, entonces este gancho está importante. Los primeros tres meses no te cobran interés.
2: Es que el caramelito que te dan.
0: Mientras lo pagues en esos tres meses.
2: Mientras lo pagues.
0: ¿Qué pasa si llega el cuarto mes? ¿Te cobran los meses que no te habían cobrado?
2: Los intereses acumulados. ¿Usted ha escuchado las tarjetas de crédito cero interés?
0: Sí.
2: ¿Qué significa esto? Usted tiene una tarjeta cero interés, paga una deuda, usted se emociona, le estoy ganando al banco.
0: Claro.
2: Mentira. Usted se endeudó y usted pensó que eso era una extensión de su salario. Y entonces, al final, cuando no terminaste de pagar toda la deuda, el interés viene retroactivo desde el día que adquirieron la tarjeta hasta el día que se finalizó. Entonces, es un tema financiero, un tema de saber entender las finanzas personales y poderse estructurar. Wow. Yo veo una buena posibilidad que puedas tomar ese tipo de tarjeta. Yo preferiría, en lugar de un Afterpay, tomar las otras cadenas, City Furniture, ese tipo de cosas, porque ¿qué pasa? Esta te limita a 8 meses. Ya. Aquí ya te la pueden dar a 3 años, 4 años.
0: Claro.
2: O sea, es un juego financiero. Lo importante es, si no tienes la capacidad para pagar, no tomes esa deuda, porque...
0: Me gustó la frase que dijiste, si te lo dan no quiere decir que lo puedas pagar.
2: Sí, el hecho que te lo den no quiere decir que lo puedas pagar.
3: Claro.
2: Porque te aprueban con nada, o sea, te aprueban absolutamente con nada.
0: Mira, Jimena ha usado Klarna y Afterpay.
1: Les encanta.
0: Hasta ahora le ha ido muy bien. Es que, o sea...
1: Mucha gente lo está usando.
2: No es que el tema no es que no sirva.
1: Bueno.
2: Exacto. Es buenísimo, tanto en cuanto tú sepas que lo puedes pagar.
0: Exacto.
2: Y veas cuál es...
0: Como con todo.
2: Y sepas cuál es la diferencia entre lo que te costaba y cuánto terminas pagando.
0: Y también importante, creo que hay algo que sí es positivo, Franco, y es que el soft, ¿cómo se llama?
2: El soft inquire.
0: Que
2: la
0: es
2: revisión que hacen.
0: Cuando te revisan el crédito y no te bajan mucho puntaje.
2: Sí, exacto.
0: O sea, por eso es un poco más amigable.
2: Es amigable porque ellos no te hacen una revisión con el buró de crédito, sino que hacen una revisión soft y simplemente es... Y te dan el préstamo.
0: Ya.
2: Y tú lo vas pagando por parte. Aquí el tema es financiero. Es, ¿lo puedo pagar a largo plazo? ¿Puedo mantener esa oportunidad? Mira, muchos negocios están cayendo ahorita en una situación, hablando un poquito también de los negocios que tienen algo parecido a esto. ¿Tú te acuerdas en Colombia el gota gota?
0: El gota gota.
2: Eso está aquí en Estados Unidos.
0: Que es el que el gota gota, por ejemplo, en nuestros países es el señor del barrio que te presta con unos intereses altísimos.
2: Bueno, aquí hay un gota gota, pero de traje.
0: Claro.
2: Ah, sí, claro. Aquí hay unos préstamos que te dan el dinero cuando las personas que tienen bajo crédito tienen negocio, entonces pones en garantía una casa, un carro, pones algo, entonces te dan el dinero y te van sacando diariamente o te van sacando semanalmente el dinero de la cuenta.
0: Un gota gota legal.
2: Un gota gota legal, hasta 32% de interés he visto.
3: Es una esclavitud eso, ¿no?
2: Y cuando ya vas a la mitad del gota gota, te dicen, te doy un nuevo préstamo por más dinero.
0: Wow.
2: Y te dicen, y con este préstamo nuevo, vamos a pagar el viejo, y te metiste en ese
1: estilo.
0: En una bola de préstamos.
2: Que no vas a poder salir.
0: De Por favor, síganlo ahora mismo en Instagram, @FrancoRegnaul. El teléfono, Franco, de la empresa, ¿cuál es?
2: 305-504-0978. Y te comento algo, Santi. Hoy estoy terminando un curso a unas personas que quieren aprender a convertirse en preparadores de impuestos.
0: Opa.
2: Porque hay personas que están por allí y son administradores de sus países y andan haciendo Uber, Lyft, construcción. No es que sea malo eso, sino que, ¿sabes? Tal vez quieren incursionar
0: en su rubro, lo que hacían, claro.
2: Y lo estamos enseñando a hacer eso también.
0: Franco, de verdad, muchas gracias, mi hermano, por acompañarnos. Síganlo en las redes sociales, Franco Regnaul. En el día de hoy lo pueden seguir, que de verdad sabe muchísimo de este tema.
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1: Muy bien, señoras y señores, actualizamos noticias a esta hora de la mañana. Hablamos de mucha información y es que, bueno, se viene por ahí el 9 de septiembre. Apple tiene su gran evento para presentar su nueva serie de iPhone. Vamos a ver si...
2: Espérate, pero no era que no iba a salir.
1: Bueno, hay que ver qué es lo que van a compartir. Hay que ver qué es lo que van a decir. Los más chiquitos... Apple realizará
2: el que se dobla.
1: Su próximo evento de lanzamiento el 9 de septiembre, estamos hablando ya de que es en 15 días, donde se espera la presentación de la nueva serie de iPhone y posiblemente su primer iPhone plegable.
2: Ese.
1: El dispositivo sería clave para impulsar los precios y márgenes de la compañía y competir con Samsung en un mercado que sigue creciendo. El evento también será el primero de gran relevancia para John Ternus, quien asumirá el 1 de septiembre, mientras Tim Cook pasa a otro lado. Podría superar los 17 millones de iPhone plegables para el próximo año. iPhone plegables.
2: Por eso creo que no es el 18. Creo que va a ser una nueva serie de teléfonos.
3: Claro.
2: Quizás es el iPhone Flip One.
1: Flex. ¿Cómo se dice flips?
2: The flip. Flyphone. Hey.
1: Flyphone. Ese es el que yo quiero.
3: Yo me cansé
1: de andar con el ladrillo en el bolsillo. Mira, yo quiero que se doble.
3: Yo vi supuestos prototipos en internet y me preocupa un poco porque lo siento como horizontal. Viste que estamos acostumbrados a que los celulares, la pantalla sea vertical. Pero este se abría y tenías que usarlo, como te digo, puede ser
1: horizontal, no.
3: Tenías que usarlo como horizontal, como si fuera un pager de esa época de
1: si
3: los 90.
1: Si lo usas horizontal... Siento que no lo van a comprar porque ya nos acostumbramos. O sea, veníamos del horizontal con la televisión por muchos años, ¿no? Nos acostumbramos a lo vertical con el primer celular. Ahora ya que no.
3: Por eso te digo, ojo, son prototipos lo que vi, ¿no? Que la vida nos sorprenda y que Apple también.
1: Yo sí les digo, señores de Apple, cuenten conmigo para comprarme el teléfono, el flip phone.
2: Ah, sí.
1: Quiero uno. Tengo entendido que ya hay uno, ¿no?
2: Hay uno, pero es de otra casa,
3: de otra,
2: ¿no?
3: Marca.
2: Sí, otra marca. ¿Sabes qué me gustó mucho de Apple? Que ayer lo vi, que hay unas en las instalaciones de Apple. ¿Dónde quedan? ¿En Palo Alto?
3: Sí,
1: creo que es en Cupertino.
2: Bueno, tienen unas clases para senior, para enseñarles a los abuelos a usar los iPhones.
1: Qué bueno eso, ¿ah?
2: Una vez a la semana abren las instalaciones y profesores de tecnología, seguramente contratados, les enseñan cómo usar los iPhones a los abuelos. Hay un video súper tierno que lo voy a poner en nuestra cuenta de Instagram, @elflowdelaradio.
3: Y ojo, esto me enteré yo también el otro día, no hay que irse tan lejos. En tu Apple, en tu tienda local, una vez a la semana también hay clases para los seniors.
1: ¿Ah, sí?
3: Yo acabo de escribir a mi papá, él va hoy justo a una de cómo usar las Mac.
2: Qué bello.
1: Pero muy necesario, ¿eh? Creo que qué bueno que lo hagan de verdad, porque es que de verdad... Yo me acuerdo cuando pasé de una PC a una Mac, el cambio es drástico.
3: Es que son sistemas operativos.
1: Sistemas muy diferentes. Así que bueno, ya lo saben, para los que quieran que sus abuelos, sus padres también aprendan.
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0: Señoras y señores, muy buenos días. Gracias por levantarse con nosotros. Bueno, el cantante Jonathan Molly.
1: Cantante venezolano.
0: Cantante venezolano, que él y su pareja son muy conocidos.
1: Sí, en las redes sociales son muy, muy conocidos.
0: Son muy activos, ¿eh?
1: Y hablan mucho de sus vidas, hablan mucho de lo que les pasa. Y están causando ahorita un poco de controversia, en el buen sentido, porque hablaron sobre los momentos de infidelidad que tuvieron.
0: Ah, caramba.
1: Y yo quiero que escuchen lo que dijo su esposa, su actual esposa,
2: ¿sí?,
1: de cómo se sintió ella cuando le fueron infiel.
0: Ay,
2: Él le fue infiel a la esposa.
1: Ah, no sabía. Y lo perdonó, ella lo perdonó. Oh. Ellos siguen juntos hoy en día.
0: ¿Y lo cuentan así?
1: Y lo cuentan y miren la naturalidad con la que lo explican.
0: A ver.
3: Fui una de las que llamé a la tipa. La llamé delante de él. La llamé y le dije hasta del mal que se iba a morir. Entonces hay mucha gente que difiere de eso porque dice, ay, tú te tienes que dar tu lugar. El que la c*** fue él porque él dejó meter a una tercera en la relación. La c*** también él, pero a ella hay que ubicarla. O sea, a las mujeres brinconas hay que ubicarlas.
0: A las mujeres brinconas, hay que ubicarlas. O sea, ella llama al amante de su esposo y la ubica.
1: Y la ubica y le dice, mira, él está casado, él tiene un hijo que acaba de nacer, no te metas en donde no te llamaron.
0: Y esto me... Ok, ella dice, las mujeres brinconas hay que ubicarlas.
2: O sea, llamó al amante y la enfrentó, básicamente.
0: Yo a ustedes como mujeres les quiero preguntar si en algún momento sus parejas, ustedes se dan cuenta que tiene una relación extramarital. ¿Ustedes se enfrentan a la mujer o eso es por debajearse?
2: Mira, ahora mismo en mi vida, en este estado, soy incapaz de pelearme con otra mujer por un hombre. Incapaz.
0: Opa.
1: Jamás. Ay, por favor.
2: No.
0: O sea,
2: no,
0: si
2: no caería tan
0: digamos
2: bajo.
0: Que Dios no lo quiera, yo meto la pata. No. ¿Tú enfrentarías a la otra mujer o simplemente me dices, vete con ella?
2: Te lo regalo, le diría. Te lo regalo. ¿Por qué? Porque cuando tenía 20 años...
0: Cualquiera me regala.
2: Cuando tenía 20 años, 25, 30, quizás sí podía tener un encontronazo con alguien y decirles, mío, no me lo robes. Pero ya a esta edad, donde ya pasé tantas cosas, ¿qué me voy a poner a pelear por un hombre? Por favor, con otra mujer. A las brinconcitas, déjalas que sean brinconcitas. No. Que entonces, las ubique
0: tú,
2: la vida. Yo no quién soy para ubicarla.
0: Una la enfrentas.
2: Que se ubique sola.
0: ¿Qué haría la chama?
1: La super enfrento, la super...
0: Yo te veo a ti agarrándola del pelo.
1: No sé si del pelo o del chicho. Porque espero que tenga chichos así que yo la pueda pedir.
0: ¿Qué es un chicho?
1: Un chicho es esa grasita que te cuelga detrás de la
0: espalda. Handles.
1: Los love handles. La agarro de todas partes. Yo te voy a decir una cosa. Obviamente los dos tienen la culpa. Pero si tú te estás metiendo con un hombre casado, hay que llamarte la atención y decirte, amiga, lo
0: entonces
1: estás haciendo mal.
0: Tú a la mujer la enfrentas.
1: Sí la enfrento y no me parece caer bajo.
0: Oh, chama, qué directa. Bueno, sí, claro, es que hay dos tipos de personas, la que va y agarra el toro por los cuernos, literalmente, o la que no. Lo seguimos hablando a continuación aquí en El Flow, pendientes.
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0: Bendiciones, gracias. 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Bendiciones, gracias. Buenas noches, gracias.
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0: Oigan, seguimos hablando de este video de Jonathan Molly que se fue muy viral, en el cual dicen que su esposa enfrentó a su amante. ¡Qué fuerte eso! Yo le quiero preguntar a la fosforita del flow. Nicole, ¿tú qué harías?
1: I'm so sorry, she does not owe you anything. Ahí el del problema es él. Él es tu pareja, es el papá de tus hijos. Ella no tiene nada que ver ahí. Ella no te debe nada a ti. Así que a la, al que tú tienes que enfrentar y mandarlo a no sé dónde... es a él, no a ella.
0: O sea, tú la brincosita no la enfrentas.
1: No, ella no es mi problema. Ella seguro que ni sabía que tú existías, ni que el hijo tampoco, porque los hombres tienden a cuando meten la pata a mentir sobre esas cosas. Entonces, ella seguro ni siquiera estaba enterada.
0: Juan de Montreal, en este debate tan interesante, ¿qué opina?
2: Yo creo que después de Shakira, no fue culpa tuya, fue culpa mía. La mujer sufre menos ya. No sufre como antes.
0: ¿A qué te refieres, Juan?
3: No fue culpa de Shakira tampoco, fue culpa de la monotonía.
0: Adelante, Juan.
2: El empoderamiento femenino ha subido tanto que ahora que un hombre te traicione o eso, esperas el karma y no confrontar. Ah, ya le va a caer el karma y me voy a reír ahí. Como, o sea, que la mujer no sufre ya.
0: O sea, la mujer se empoderó mucho y ya no es esa mujer que va y jala el pelo y hace show.
2: Ah, ¿no me querés? Ándate, el karma va a responder. Y listo.
3: Yo no puedo entender cómo la gente en el chat está diciendo que el amante no es la culpable. Claramente el descarado es el hombre que metió los cuernos. Pero si tú como mujer sabes que ese señor está casado, que tiene un hijo, sí sabía, el amante sí sabía.
0: Pero, por ejemplo...
3: obviamente hay que ubicarla ella también y decirle, maybe no con violencia, lógicamente, pero hay que decirle algo.
0: Yo como hombre... si ahorita, por ejemplo, me doy cuenta que está con otro hombre, yo no lo enfrentaría a él.
3: No.
0: ¿Para qué? O sea, ¿Juan enfrentaría?
2: No.
3: Yo sí.
0: Siento que eso es como caer bajo.
2: Hablo con mi expareja.
0: Ah.
2: Ya hay momentos, ya es expareja.
0: Juan. O sea, ¿tú no perdonarías?
2: Sí perdonaría, pero lo dije como viste, como dolorido. Sería mi ex en ese día. Capaz que el otro día le digo, bueno, te voy perdonando.
3: Bueno.
2: En el momento va a ser mi ex.
3: Oh, wow.
2: Después puede ser que...
3: me confundí.
2: Regrese.
3: Tremendo.
4: Si la
2: esposa, ¿quién regresó con el ex?
0: Si la esposa de Juan está viendo, creo que está confundida, ¿no? ¿Perdonarías o no?
2: Sí, perdonaría, pero en las primeras horas sería mi ex. La sacaría un rato de mi mente hasta que después, bueno, recompongamos todo, ¿no?
3: Mira, todos en el chat están diciendo que el amante, que no sé quién es, sí sabía que el cantante era casado. Porque es un hombre famoso.
0: Sí sabía.
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1: Ayer volvió a temblar en Colombia, tristemente 5.1, trajo evacuaciones en Bogotá. Un sismo de magnitud 5.1 sacudió este miércoles una zona de Colombia y provocó la evacuación preventiva de edificios en Bogotá. El Servicio Geológico Colombiano informó que el movimiento tuvo una profundidad de 149 kilómetros. Las autoridades mantienen comunicación con organismos de gestión del riesgo para determinar posibles afectaciones. El temblor ocurre semanas después del terremoto de magnitud 7.4. Esto sumado también, gracias a Dios no pasó a mayores este nuevo temblor, la gente está muy preparada. Pero lo que ocurrió en Nepal también, no sé si vieron.
2: Ay, sí,
1: este deslave en Nepal fue impresionante.
2: Un
1: glaciar que trajo todo un deslave sumado a otras cosas y ocurrió entre la frontera entre Nepal y China y muy fuerte.
3: Horrible, te digo, uno dice madre naturaleza.
2: Sí.
3: ¿Hasta cuándo?
2: Cálmate, exacto.
3: Ya basta, por favor.
2: Cálmate,
3: porque de verdad, Perú también hace poco, o sea, necesitamos un poquito de descanso de los desastres naturales.
2: Vi que en Colombia la gente actuando muy rápido.
1: Sí.
2: Mucha gente que hizo videos virales que dijeron, mira, el primer temblorcito todos salimos porque ya no, por más que estábamos por años acostumbrados a quedarnos porque eran temblores medianos, ya estamos con las alarmas puestas. Así que me gustó esa reacción.
1: Hay mucha
2: rápida.
1: Preparación.
2: Sí.
1: Hay mucha preparación, hay mucha... la gente está muy alerta.
2: Sí.
1: Esto se sintió más que nada en Bogotá y entonces, pues, obviamente todo el mundo está preocupado, está asustado.
2: Sí.
1: Pero la gente ya está más alerta y sabe qué hacer porque fue muy reciente lo del terremoto.
3: Y tener lo del bolsito de emergencia, saber dónde están las escaleras más cercanas, todas esas cosas que uno antes no lo pensaba, ¿no? Y hoy en día, donde quiera que uno llegue, dice, bueno, ¿cuál es la salida de emergencia? Así que qué importante esas cosas y que ya paren, por favor.
1: Así que, pues, muy pendientes de todos nuestros hermanos latinoamericanos. Nosotros aquí informándoles en el Flow. Son las 6:06, deseándoles un buen día.
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6: Amigos, hablamos a esta hora de información. Atención, ¿no han notado que muchas marcas usan el color rojo en sus publicidades o en sus colores?
7: Sí. La marca más famosa son rojas.
8: McDonald's, yeah. Burger King, Coca-Cola.
6: Mira, Coca-Cola, es verdad. Coca-Cola usa el color rojo. ¿Se han preguntado por qué? Miren esto.
9: El rojo abre el apetito y hay ciencia detrás. Cuando vemos este color, nuestro cerebro asocia estímulos como urgencia, energía y emoción. El rojo activa zonas del cerebro relacionadas con el deseo y la recompensa. En otras palabras, nos pone en modo, quiero algo ya. Si ese algo es comida, mejor. Por eso marcas como McDonald's, KFC o Pizza Hut usan rojo, porque aunque no lo notemos, ese color nos hace más propensos a pedir, comer y repetir.
6: Ay, bueno, hay una realidad.
8: El rojo, buen color.
6: Hablemos de la marca Coca-Cola. ¿Hay alguna marca que se relaciona

0: agotado.
1: Sí, también.
2: No, igualmente, rojo es el color de la sensualidad también. Los lipsticks rojos, tacones rojos, vestidos rojos, lencería roja.
1: ¡Ay, mira eso! Pero tú estás nombrando todo cosas, rojo, ¿pero también qué significa eso?
2: Es más sensual de lo habitual.
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0: Chama, ¿qué es lo que está pasando que hay una controversia importante?
1: Tremenda controversia la que hay, amigos, con Kim Kardashian, ¿ok? Porque están criticando a Kim Kardashian diciendo que ella no es la madre de su hija Northwest.
0: ¿Cómo?
1: Y no es que no sea la madre biológica, sino que ella no se está comportando como madre. Aparentemente está recibiendo críticas porque permite que su hija Northwest, de 13 años, tenga el cabello azul, tenga piercings, te salgan portadas de revista y dicen, oye, Kim, tú estás haciendo con tu niña lo mismo que hicieron contigo. Tu niña no necesita una amiga ni una manager. Tu niña necesita a su mamá.
0: Tú como niña, eras amiga de tu madre. Y es una buena pregunta que honestamente yo quiero hacerles a todos nuestros oyentes. ¿Conviene ser amigo de tus padres? Por ejemplo, yo nunca pude ser amigo de mi madre ni de mi abuelo que me crió. Me decían, quiero dejarles claro, y me decían, quiero dejarte claro que yo no soy tu amiga. Yo soy tu mamá y a mí me respetas.
1: Sí, mi mamá me decía así. A veces hasta cuando le iba a contar algo que era demasiado personal, ella era como que, no, pero... Eso o sea, no. Si me lo quieres contar porque tienes preguntas y eso sí, pero tú no me tienes que contar las cosas.
0: Laurita,
1: está bien que tú tengas secretos.
0: ¿Tú eras amiga de tu mamá en la juventud?
2: De mi papá. Creo que uno de los dos tiene que tener ese rol, y lo estábamos hablando el otro día, que los niños siempre hablan más con un papá que con el otro. Creo que un papá tiene que ser el no amigo y no tratar a su hijo como su amigo, pero el otro tiene que hacer un balance y sí ser un círculo de confianza con su hijo. Uno es amigo y el otro es padre regañón, digamos.
0: Sí. Claro, el famoso good cop, bad cop. Lo seguimos hablando a continuación aquí en El Flow, a ver qué opinan los padres y amigos que nos escuchan a esta hora.
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0: Seguimos hablando a esta hora acerca de la cuestión con Kim Kardashian y su hija, que al parecer son muy amigas, son casi, bueno, que hay mucha confianza, ¿no? ¿Conviene ser amigo de tus hijos o eso no es recomendable? Juan es muy amigo de su hija Abril. Sí, son tan amigos que son como hermanitos.
1: Somos medio hermanos, todo tiene un tiempo, ¿no? Hay veces que soy papá, a veces que soy hermano. Oh. Pero el problema con Norwest es que...
0: ¿En el porcentaje eres más papá o más hermano? ¿En qué porcentajes?
1: Soy más hermano.
0: ¿De tu hija?
1: Sí, que papá. Cuando todo ponemos en serio, va mamá un poquito agregado.
0: O sea, la que corrige es tu esposa Walkie.
1: Sí, pero yo también estoy corrigiendo lo que tengo que decir. Es voy serious. I'm serious. Ah. Right now, I talk serious, ¿ok?
0: Nicole te mira. Que, perdón, Nicole, ¿por qué lo miras?
2: Yo imagino que Abril, su hija, también lo mira como que, Dad, what are you saying? Que no te entiende mucho.
1: Be quiet, please, be quiet.
2: Oh, be quiet.
0: ¿Cómo?
2: Be quiet.
0: Ah, porque tú la regañas en inglés.
1: Sí, be quiet, yeah.
0: Entonces, ¿cómo le dirías?
1: Respect me. I am your dad.
2: Oh,
1: I am
2: bueno.
1: Your dad, respect me, and oh, I want to tell you something serious, okay? No playing.
3: Oh. Pero yo entiendo eso de la amistad con los hijos, ¿eh? Porque hay mucha gente que se lleva demasiado bien, que sus hijos son sus copias. Entonces
0: Nicole
3: se llevan demasiado bien con sus hijos.
0: Es íntima amiga de su
2: mamá,
0: madre.
2: Claro. Todo el día habla con su madre. Es decir, yo salgo del trabajo, de camino a mi casa, a ver a mi madre, porque vivo con mi madre, y yo voy de camino a mi casa hablando con ella por teléfono. O sea, eso es desde que yo salgo de este lugar hablando por teléfono con ella hasta que llego a mi casa a seguir hablando con ella.
0: ¿Lo recomiendas tú cuando seas madre? ¿Vas a hacer lo mismo?
2: Sí, no hay nada más bonito que tener ese compinche, como decimos en República Dominicana, que es como esa relación súper cercana con tu mamá, que tú le puedas contar todo, que se chismeen las cosas, que ella te dé su consejo si te lo tiene que dar. Es muy lindo.
0: Pero se pierde el respeto, ¿o no?
4: A veces se borra esa línea, y eso yo creo que es lo que está pasando con Northwest y la hija de Kim Kardashian, que por ser tan amigas, ya la niña ni siquiera luce como una niña, ¿no? Y la están poniendo a trabajar
1: el problema
4: y a
1: es
4: cantar.
1: Que Northwest, Kim es del Southwest. Entonces está por...
2: Claro.
0: Eso fue un chiste, ¿no?
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1: Muy bien, señoras y señores, actualizamos noticias a esta hora de la mañana. Hablamos de mucha información y es que, bueno, se viene por ahí el 9 de septiembre. Apple tiene su gran evento para presentar su nueva serie de iPhone. Vamos a ver si...
2: Espérate, ¿no? ¿Pero no era que no iba a salir?
1: Bueno, hay que ver qué es lo que van a compartir. Hay que ver qué es lo que van a decir. Los más chiquitos... Apple realizará su próximo evento de lanzamiento el 9 de septiembre, estamos hablando ya de que es en 15 días, donde se espera la presentación de la nueva serie de iPhone y posiblemente su primer iPhone plegable.
2: Ese.
1: El dispositivo sería clave para impulsar los precios y márgenes de la compañía y competir con Samsung en un mercado que sigue creciendo. El evento también será el primero de gran relevancia para John Ternus, quien asumirá el 1 de septiembre, mientras Tim Cook pasa a otro lado. Podría superar los 17 millones de iPhone plegables para el próximo año. iPhone plegables.
2: Por eso creo que no es el 18. Creo que va a ser una nueva serie de teléfonos.
3: Claro.
2: Quizás es el iPhone Flip One.
1: Flex. How you say flips?
2: The flip. Flyphone. Hey. Flyphone.
1: Yo, ese es el que yo quiero.
3: Yo me cansé
1: de andar con el ladrillo en el bolsillo. Mira, yo quiero que se doble.
3: Yo vi supuestos prototipos en internet y me preocupa un poco porque lo siento como horizontal. Viste que estamos acostumbrados a que los celulares la pantalla sea vertical, pero este se abría y tenías que usarlo, como te digo, puede ser
1: Es horizontal, no.
3: Tenías que usarlo como horizontal, como si fuera un de esa época de
1: si
3: los 90.
1: Si lo usas horizontal, siento que no lo van a comprar porque ya nos acostumbramos. O sea, veníamos del horizontal con la televisión por muchos años, ¿no? Nos acostumbramos a lo vertical con el primer celular. Ahora ya que no.
3: Por eso te digo, ojo, son prototipos lo que vi, ¿no? Que la vida nos sorprenda y que Apple también.
1: Yo sí les digo, señores de Apple, cuenten conmigo para comprarme el teléfono, el flip phone.
2: Yo quiero
1: uno. Tengo entendido que ya hay uno, ¿no?
2: Hay uno, pero es de otra casa, ¿no?
3: Marca.
2: Sí, otra marca. ¿Sabes qué me gustó mucho de Apple? Que ayer lo vi, que hay unas en las instalaciones de Apple. ¿Dónde quedan? ¿En Palo Alto?
3: Sí, en
1: creo
3: Cupertino.
1: Que es en Cupertino.
2: Bueno, tienen unas clases para senior, para enseñarles a los abuelos a usar los iPhones.
1: Qué bueno eso, ¿ah?
2: Una vez a la semana abren las instalaciones y profesores de tecnología, seguramente contratados, les enseñan cómo usar los iPhones a los abuelos. Hay un video súper tierno que lo voy a poner en nuestra cuenta de Instagram, @elflowdelaradio.
3: Y ojo, esto me enteré yo también el otro día, no hay que irse tan lejos. En tu Apple, en tu tienda local, una vez a la semana también hay clases para los seniors.
1: ¿Ah, sí?
3: Yo acabo de inscribir a mi papá, él va hoy justo a una de cómo usar las Mac.
2: Qué bello.
1: Pero muy necesario, ¿eh? Creo que qué bueno que lo hagan de verdad, porque es que de verdad... Yo me acuerdo cuando pasé de una PC a una Mac, el cambio es drástico.
3: Es que son sistemas
1: muy diferentes. Así que bueno, ya lo saben, para los que quieran que sus abuelos, sus padres también aprendan.
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3: Tiempo de noticias, nos vamos con Elian Zidane a esta hora de la mañana para saber qué tenemos. Elian, muy buenos días.
4: ¿Cómo están, amigos del Flow? Muy buenos días. Aquí algunas de las noticias más importantes. La administración Trump ha puesto en pausa las citas para todas las visas de inmigrantes a nivel global. Además, ha ordenado la capacitación especial del personal de los consulados y de las embajadas en todo el mundo. Y bueno, por otra parte también, tras 40 días en el centro de detención de Dillon, Texas, fue liberada Laura Rojas Ortiz junto a su hijo de 2 años. Ambos fueron detenidos durante una cita rutinaria con ICE en Dallas, a pesar de tener un proceso activo para obtener una visa para víctimas de ciertos delitos. Y hay filas interminables frente a la Corte de Inmigración en Miami por la reprogramación de audiencias masivas y el adelanto de las audiencias, sumado a la falta de jueces y la exigencia de comparecencias presenciales. El condado de Miami-Dade, en el sur de Florida, acumula el mayor volumen de casos pendientes de deportación y también de tramitación en todo el país. Y bueno, por otra parte, también un video publicado en redes sociales preocupa a la Asociación de Vendedores Ambulantes. Y es que en él se puede ver a una mujer que parece hispana humillando a una vendedora de dulces en Illinois. La autora dice ser seguidora del ex comandante de la patrulla fronteriza, Gregory Bovino. Y bueno, por otra parte, también tienen que escuchar esto porque son cada vez más los estadounidenses que buscan opciones de tratamiento de fertilidad en el extranjero, especialmente en países como Grecia y España, para evitar los elevados costos de estos tratamientos en Estados Unidos, donde a menudo no están cubiertos por los seguros. Estos tratamientos incluyen la fecundación in vitro y también otras terapias médicas para tratar la infertilidad. Y tenemos que hablar de la tragedia que ocurrió en la zona fronteriza de Nepal y el Tíbet, donde repentinas inundaciones y una gigantesca avalancha dejaron al menos 160 muertos y cientos de desaparecidos. Entre ellos hay turistas de Estados Unidos, Australia, Reino Unido, Corea del Sur y otros países. Comunidades enteras quedaron sepultadas. Las imágenes de los drones muestran las carreteras destruidas, edificios sepultados y personas huyendo de las piedras y el lodo. Los expertos dicen que una avalancha

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1: Qué bueno que estés escuchando la Mega Cleveland 93.1 HD 2300 AM. Ya estoy en cabina, contentísima de compartir con ustedes en este día jueves, casi viernes. Ya se siente el fin de semana, dice el termómetro que estamos a 78 grados Fahrenheit. Vamos a tener máximas de 81, mínimas de 64, mayormente soleado. Se siente como si tuviéramos a 90, o sea, está caliente, gente. Hay que aprovechar los rayos del sol, tomar vitamina D, salir a caminar. Hoy tenemos día de práctica en casa. Todos vamos a salir a caminar y a correr. Más luego, sí, más tarde. Mientras, yo te invito a que te quedes escuchando buena música. Yo ya regreso en 4 minutos con los titulares, los principales titulares que están haciendo noticia el día de hoy acá en la Mega Cleveland, en Latina.

0: Qué bueno que estés escuchando la Mega Cleveland 93.1 HD 2300 AM. De manera rápida, pues vamos con lo que está pasando hoy en Cleveland. Comenzamos con un tema que está preocupando especialmente a las familias y es el peligro del plomo en las viviendas. Una familia de Cleveland, pues, tendrá que abandonar temporalmente su hogar luego de que se identificara contaminación con plomo. El caso vuelve a poner sobre la mesa un problema serio en una ciudad donde muchas viviendas son antiguas y la exposición puede representar un riesgo especialmente para los niños. Por eso es muy importante que se hagan chequeos anuales sobre este tema y también se hagan revisión en las viviendas. Por otro lado, continúa el debate sobre la disciplina y la supervisión de la policía en Cleveland. Así como lo escuchas, la Community Police Commission sigue teniendo un papel clave en las decisiones relacionadas con políticas y medidas disciplinarias dentro del departamento. Esto en medio de discusiones sobre transparencia, autoridad y la relación entre la ciudad y los organismos de supervisión. Y antes de salir de casa, pues debes de estar muy atento con el pronóstico porque te decía, ¿no?, que está bastante calientito, que está soleadito, pero hay posibilidades de lluvia en el noreste de Ohio debido al paso de un frente por nuestra región. Así que, pues nada, sal a solearte, pero por si acaso llévate un buen paraguas contigo. Quédate conmigo, ya regreso con el horóscopo acá en la Mega Cleveland. Tan latina como tú.
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1: Qué bueno que estés escuchando la Mega Cleveland 93.1 HD 2300 AM. Vamos a iniciar con el horóscopo del día de hoy. Lo hacemos con Aries. Aries, la mañana pues viene cargada de ideas, proyectos y oportunidades, así que aprovecha el contacto con amigos y personas que compartan tus sueños, pero en la tarde tú debes de bajarle un poquito al ruido, vas a necesitar tiempo contigo mismo para escuchar tu intuición. Vámonos con el signo de Tauro. Tauro, mucha atención porque pueden aparecer algunas propuestas interesantes en el terreno profesional. Algo podría llevarte mucho más lejos de lo que tú habías imaginado, Tauro. Y más tarde, pues a celebrar, a aprovechar que quizás todavía el sol esté brillando y puedes salir a celebrar con tus amigos porque ellos van a ser tu mejor compañía. Vámonos con el signo de Géminis. Géminis, abre la mente. Es buen momento para aprender, para planificar ese viaje o para explorar algo nuevo. Además, podrían aparecer algunas oportunidades, Géminis, importantes relacionadas con tu trabajo. Vámonos con el signo de Cáncer. Cáncer, y hoy puedes encontrar respuestas a situaciones que llevabas tiempo confundidas en tu cabeza. En la tarde vas a estar sintiendo ganas de expandirte, ganas de viajar, Cáncer, o simplemente de vivir algo diferente. Por pequeño que sea, si estás con ganas de hacer algo distinto, pues hazle caso a esa inspiración. Mientras, te invito a que te quedes conmigo en 9 minutos. Regreso con el siguiente bloque del horóscopo acá en la Mega Cleveland, tan latina como tú. Esa negrita.

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1: Qué bueno que estás escuchando la Mega Cleveland 93.1 HD 2300 AM. Vamos con el siguiente bloque del horóscopo. Esto es Leo. Leo, alguien diferente puede estar despertando tu curiosidad y llamar mucho tu atención, así que en el amor, la tarde pues viene con ganas de romance e intimidad. Hoy, Leo, toca ponerle creatividad al asunto. Vámonos con el signo de Virgo. Virgo, vas a comenzar el día resolviendo pendientes a toda velocidad, pero cuidado con exigirte demasiado. Puede pasarte factura tanto estrés. En la tarde puede aparecer una invitación romántica, así que aprovecha. Por una vez, deja de analizar todo y simplemente disfruta, Virgo. Vámonos con el signo del Libra. Libra, hoy tienes ganas de sentirte libre, auténtico y hacer las cosas a tu manera. Esa energía también puede ayudarte a regresar a tus responsabilidades con mejor actitud y hacer más agradable el ambiente de trabajo. Vámonos con el signo de Escorpio. Escorpio, tus ideas pueden ayudar a resolver un asunto familiar. Más tarde, la energía se vuelve muchísimo más emocional y cercana. Si tienes hijos, aprovecha esos pequeños momentos con ellos porque podrían regalarte una gran alegría. Quédate conmigo, ya regreso con Sagitario, Capricornio, Acuario y Piscis en la recta final del horóscopo acá en la Mega Cleveland, tan latina como tú.

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1: Qué bueno que estás escuchando la Mega Cleveland 93.1 HD 2300 AM. Vamos con el último bloque del horóscopo. Esto es Sagitario. Sagitario, te cuento que hoy deberías de estar aprovechando lo que queda de la mañana para informarte, para aprender, para actualizarte. En la tarde, en cambio, el cuerpo pues te va a pedir hogar, familia y tranquilidad. Hoy tus raíces van a ser tu refugio. Vámonos con el signo de Capricornio. Capricornio, hay buenas noticias para tu bolsillo. Una transacción económica podría resultar favorable, pero además en la tarde vas a tener creatividad. La creatividad va a estar encendida. Expresa eso que llevas tiempo guardando. Vámonos con el signo de Acuario. Acuario, tus proyectos están tomando movimiento y podrías recibir novedades interesantes relacionadas con tus finanzas. Si aparece una oportunidad para mejorar tus ingresos, presta mucha atención antes de dejarla pasar. Vámonos con el signo de Piscis. Piscis, poco a poco algunas preocupaciones pues comienzan a perder fuerza y vas a sentirte mucho más ligero. Pero además, por la tarde la luna entra en tu signo potenciando tu intuición y tus talentos. Hoy no necesitas copiar a nadie. Lo que tienes para ofrecer ya es suficiente. Quédate conmigo, ya regreso con la Mega Farándula acá en la

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1: Qué bueno que estás escuchando la Mega Cleveland 93.1 HD2 1300 AM. Y bueno, vamos con la Mega Farándula. Vamos a hablar vamos a hablar más bien de Miley Cyrus, porque ella pues se suma a las artistas que continúan compartiendo mensajes de despedida para la legendaria Dolly Parton. Este ha sido uno de los mensajes más emotivos, y es que Dolly fue madrina de Miley desde su nacimiento y durante años mantuvieron una relación muy cercana, tanto personal como profesional. Tras la muerte de la estrella del country a los 80 años, pues Miley compartió un mensaje en el que reconoce que hay momentos vividos entre ellas que prefiere conservar en privado. La cantante también recordó una de sus últimas conversaciones con Dolly, en la que hablaron sobre música, sobre transformación, y dijo estar convencida de que su madrina querría que transformara este dolor en una canción y luego siguiera adelante con fortaleza. Miley resumió ese sentimiento con una frase muy especial: tengo un ángel a mi lado. Dolly y Miley pues compartieron canciones, escenarios y hasta la televisión cuando Parton apareció como la querida tía Dolly en Hannah Montana. Una relación que trascendió la música y que Miley pues promete mantener viva, honrando el legado de quien fue una de sus grandes mentoras. Quédate conmigo, ya regreso con más acá en la Mega Cleveland, tan latina como tú.

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1: Estás escuchando la Mega Cleveland 93.1 HD 2300 AM. Ahora hablemos de Katy Perry, porque ella, pues, tremenda fiesta la que armó en México. La cantante, pues, reunió a unas 310 mil personas en un concierto gratuito durante la Feria Nacional Potosina, la famosa FENAPO, esto en San Luis Potosí. Así como lo escuchan. A Katy le encanta México, ¿no? Ella quiso conectar con el público mexicano desde el principio de su aparición en el escenario. Y uno de los momentos más comentados llegó cuando apareció vestida como una genia en la botella, ¿se acuerdan? Ese guiño divertido a la cultura pop y a una de las imágenes más reconocibles de la televisión mexicana. Pero por supuesto, también hubo música para cantar a todo pulmón. Ella pues repasó sus grandes éxitos como Roar, Firework, Teenage Dream y California Girls, convirtiendo la feria en una gigantesca fiesta pop. La presentación formó parte de la programación gratuita de la FENAPO 2026 y demostró que después de tantos años de carrera, pues Katy todavía sabe cómo convocar multitudes, porque pues reunir 310 mil personas para cantar contigo, pues no es cualquier cosa, ¿no? Quédate conmigo, ya regreso con más acá en la Mega Cleveland, tan latina como tú.

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1: Qué bueno que estás escuchando la Mega Cleveland 93.1 HD2 1300 AM. Ahora tengo noticias sobre Pablo Alborán, quien tendrá que esperar un poquito más antes de regresar a los escenarios. Y es que el cantante español anunció que canceló una segunda presentación, todo debido a una neumonía de la que todavía pues se está recuperando. Esta vez se trata de su participación de este próximo domingo 30 de agosto en el Festival de la Luz, esto en Boimorto, España. La semana pasada ya había cancelado un concierto en la Ciudad Real tras recibir el diagnóstico. Y bueno, Alborán quiso tranquilizar a sus seguidores explicando que su recuperación va por buen camino, aunque está siendo más lenta de lo que él mismo esperaba. Sus médicos le han recomendado guardar algunos días adicionales de reposo para poder regresar completamente recuperado. Y aunque seguramente está desesperado por volver a cantar, pues aquí aplica aquello de que primero está la salud, ¿no? El artista asegura que ahora pues toca tener paciencia y respetar los tiempos de recuperación. Así que nada, mientras hay que esperar y disfrutar de sus éxitos acá en la Mega Cleveland, tan latina como tú.

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1: Qué bueno que estás escuchando la Mega Cleveland 93.1 HD 2300 AM. Hablamos de Yailin, y quien durante toda esta semana pues ha estado en la boca de muchas personas, porque pues aquí hay drama familiar y fuerte. Yailin, la más viral, pues está muy molesta con su mamá Wanda Díaz después de unas declaraciones que pues encendieron las redes sociales. Resulta que durante una entrevista a Wanda, la mamá de Yailin, habló de la complicada relación con sus hijas y sorprendió diciendo que, pues, si pudiera regresar al pasado, preferiría no haber sido madre. Pero ahí no queda la cosa, ¿eh? Porque, pues, después llegó el momento que terminó de encender la mecha. Cuando le preguntaron por Anuel AA, el ex esposo de Yailin y padre de Cataleya, Wanda habló maravillas de él e incluso de su físico, y aseguró que si en el Anuel no hubiera estado con su hija, pues ella habría querido tener una relación de pareja con él. Imagínate escuchar eso de tu propia mamá. Pues bueno, Yailin reaccionó en redes sociales y dejó clarísimo que las declaraciones no le gustaron, e incluso llegó a declararse huérfana, reflejando lo deteriorada que estaría actualmente la relación entre madre e hija. Y ahora yo les pregunto a ustedes, ¿realmente una madre puede hacer ese tipo de comentarios sobre el ex de su hija? Déjenmelo en los comentarios. Ya regreso con más acá en la Mega Cleveland, tan latina como tú.

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2: Qué bueno que estés escuchando la Mega Cleveland 93.1 HD 2300 AM. Iniciamos la nota curiosa. Atención, porque pues resulta que ahora no basta con saber cuántos años cumpliste. También deberías estarte preguntando qué edad tiene en tu cuerpo. Y estamos hablando de la llamada edad biológica, que busca estimar cómo está envejeciendo nuestro organismo más allá de los años que aparecen en nuestra licencia de conducir. Hay una tendencia reseñada por Forbes en donde expresa que la longevidad pues se está convirtiendo en el nuevo lujo entre quienes tienen muchísimo dinero, así como lo escuchas. Ahora tiene un poco de sentido, ¿no? Considerando pues que quienes tienen un poco más de poder adquisitivo tienen chance de hacer más ejercicio. Sí, aunque no lo creas. Claro que sí. Pero también tienen más chance de comprar las medicinas y las cosas que uno necesita. Porque, pues, no solamente se trata el tener mucho poder adquisitivo, no se trata de presumir el carro o el reloj o la mansión. Pues ahora también es presumir vitalidad, energía y un cuerpo que aparentemente envejece más despacio. Si no, mira a todos esos artistas. Imagínate la conversación. Tengo 50, pero mi cuerpo dice que tengo 38. ¿Cómo se puede hacer eso? Te cuento más acá en la Mega Clima, tan latina como tú.

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2: Qué bueno que usted está escuchando la Mega Cleveland 93.1 HD 2300 AM. Estamos hablando cómo es que el dinero pues puede hacernos lucir muchísimo más jóvenes. Y es que millones para mantenerse joven se hace necesario. Si quieres llevar esto al nivel de las personas que sí tienen mucho, mucha plata, pues agárrate. Uno de los personajes más conocidos del movimiento de longevidad es el empresario Brian Johnson. Él es famoso porque experimenta con rutinas, alimentación, pruebas médicas y tecnología

dólares al año. No, mejor me quedo vieja. 2 millones. Con ese precio, pues más vale que no solamente me quite años, sino que también me regrese directamente a la universidad. Sería bueno, ¿no? Además de todas estas extravagancias, existe una industria cada vez más grande llamada AgeTech, que combina biotecnología, dispositivos inteligentes, nutrición personalizada y monitoreo de diferentes indicadores del cuerpo. ¿Saben qué? Ya de solo imaginar todas estas cosas por las que una tiene que atravesar, me cansé. No, prefiero envejecer así como estoy. Quédate conmigo y ya regreso con más de este tema acá en la Mega Cleveland Latina, como tú.

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2: Seguimos hablando acerca de cómo el dinero puede hacernos que aparentemos menos edad. Y es que, pues, siempre hay el dinero de por medio para poder verse cada vez mejor. Hay multimillonarios que se han interesado por cómo está envejeciendo nuestro cuerpo. Pues bueno, ahora cada vez más la tecnología está llegando a todos. Por ejemplo, hay relojes inteligentes, anillos, aplicaciones y diferentes pruebas de biomarcadores que están haciendo que parte de esta tecnología pues sea cada vez más accesible. Algunas compañías incluso ofrecen pruebas que prometen estimar la edad biológica utilizando diferentes indicadores relacionados con aspectos que tienen que ver con el corazón, con nuestro metabolismo, con nuestras hormonas e incluso con cómo nos estamos alimentando. Mucho cuidado, tienen que estar conscientes, eso sí, de no convertir un numerito de una aplicación en un diagnóstico médico, ¿eh? Nunca estas tecnologías van a ser 100% veraces. Los propios artículos y los especialistas han advertido que algunos de estos servicios se presentan como herramientas de bienestar y no como métodos para diagnosticar, tratar o curar enfermedades. Si tú tienes algunas circunstancias, alguna condición, pues tienes que ir y atenderte con un médico. Quédate conmigo porque te voy a dar el verdadero secreto para lucir joven siempre, ¿eh? Quédate conmigo y regreso con más en 3 minutos acá en la Mega Cleveland, tan latina como tú.

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Tanta tecnología, pruebas, relojes inteligentes y tratamientos carísimos. Yo te voy a decir cuál es el verdadero secreto de la longevidad. Resulta que no es tan glamoroso. Miren, está al alcance de nuestras manos. ¿Qué necesitamos? Comer bien, hacer ejercicio regularmente, alimentarnos adecuadamente y manejar nuestro estrés. Son los pilares fundamentales para una vida más saludable. Imagínate, los multimillonarios gastando fortunas buscando el secreto de la juventud, mientras nuestras abuelas pues simplemente llevaban años diciendo, duérmete temprano, come bien. Y así, no te preocupes. Todo se soluciona en la vida. ¿Qué tal? Quédate conmigo, yo regreso con más acá en la Mega Cleveland, tan latina como tú.

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1: Estás escuchando la Mega Cleveland 93.1 HD 2300 AM. Hoy en El Artista del Recuerdo vamos a hablar de Juan Gabriel. Y es que el 28 de agosto se cumplen ya 10 años de aquel día que sorprendió a toda Latinoamérica. La muerte de Juan Gabriel. Alberto Aguilera Valadez es el nombre de pila del Divo de Juárez. Como quisiera. Él falleció un 28 de agosto de 2016 en Santa Mónica, California, a los 66 años. Lo impresionante es que había estado sobre un escenario apenas dos días antes. Su partida provocó una despedida multitudinaria. Días después, sus cenizas llegaron al Palacio de Bellas Artes, donde cientos de miles de personas se reunieron para cantarle, para llorarlo, para despedirlo. Pero quizás ahí comenzó algo que Juan Gabriel decía de otra manera en sus canciones. Hay amores que siempre se vuelven eternos. Porque pues han pasado 10 años, pero seguimos poniendo Querida, Hasta que te conocí, Así fue o Amor eterno, y seguimos cantándolas como si fueran nuestras. Quédate conmigo acá en nuestro segmento de El Artista del Recuerdo, acá en la Mega Cleveland, tan latina como tú.

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2: Qué bueno que estés escuchando la Mega Cleveland 93.1 HD2. En El Artista del Recuerdo, pues hablamos de Juan Gabriel, el hombre que convirtió el dolor en canciones. ¿Cuál fue el secreto de Juan Gabriel? Pues precisamente ese, ¿no? Que escribió canciones para sentimientos que todos hemos vivido en algún momento de nuestra vida. Si te rompieron el corazón, pues Juan Gabriel tenía una canción. Y si extrañas a alguien, también. Si estás enamorado, pues también hay canciones de amor en su repertorio. Y si quieres reclamar algo al ex, pero con elegancia, pues ahí está, ahí están las canciones de Juan Gabriel para ayudarte. Nació como Alberto Aguilera Valadez en Parácuaro, Michoacán, pero fue en Ciudad Juárez donde comenzó a construirse la historia del artista que conoceríamos como Juan Gabriel. Su primer sencillo, No Tengo Dinero, llegó en 1971 y después vendrían décadas de éxitos como cantante y compositor. Y hubo un momento que cambió para siempre su historia, su llegada al Palacio de Bellas Artes en 1990. Juan Gabriel llevó la música popular mexicana a uno de los escenarios culturales más importantes del país y convirtió aquella presentación en parte de la historia musical de México. Por eso Juan Gabriel no solamente dejó canciones, sino que dejó una banda sonora para nuestra vida. Quédate conmigo y hablamos de por qué 10 años después Juan Gabriel sigue presente en nuestra historia. 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
1: Qué bueno que estés escuchando la Mega Cleveland 93.1 HD2 1300 AM. Ya para finalizar el segmento del Artista del Recuerdo, hablando de Juan Gabriel, pues bueno, si alguien necesitaba pruebas de que Juan Gabriel sigue más vivo que nunca en la música, pues bueno, miren todo lo que está pasando por este décimo aniversario de su partida. México lo está recordando con diferentes homenajes y el Servicio Postal Mexicano lanzó

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Comenzamos con Sabor Latino el día de hoy, jueves 27 de agosto del año 2026, cuando son las 3 de la tarde y 6 minutos. Saludamos a toda la gente bonita, a todos los latinos que a esta hora se conectan con nosotros en este su programa con Sabor Latino. Yo soy Diego Go y me encanta compartir con ustedes una tardecita más para llenarlos de buena vibra, de buena energía. Hoy, como cada jueves, juevesito del recuerdo, así que hoy tenemos musiquita del recuerdo. Si usted nos quiere pedir su canción del recuerdo, ya sabe que simplemente tiene que enviarnos su mensajito a través de nuestra cuenta de Instagram, @consaborlatinoradio. Y diga: Diego, mire, quiero escuchar una canción que me hace acordar de mi ex, de mis hijos, de mi mamá, de mi papá, de mi pueblo, de lo que quiera. Pero yo le pido un favorcito, pídame una canción que suene en la programación, que esté en la programación de nuestra radio, que es tropical, que sea bachata, merengue, salsa, reggaetón. Porque hay unos oyentes que nos piden unas canciones muy bonitas, pero por ejemplo, aquí no suena Vicente Fernández, no suena Juan Gabriel, no suena Luis Miguel, no suenan Los Tigres del Norte. ¿Qué hacemos? Me encantan esos grupos, pero aquí no suenan. Entonces, pídanos una canción que sea, por ejemplo, una, no sé, de Juan Luis Guerra, de Víctor Manuel, de Gilberto Santa Rosa, de Daddy Yankee, la que sea, pero que por favor esté acorde a nuestra programación, bueno, a nuestro estilo musical, pues diríamos acá, con nuestro querido productor. Gracias por acompañar, nuestro querido productor, gracias por acompañarnos todas las tardes, y gracias a toda la gente hermosa que nos sigue en nuestra cuenta de Instagram y que están conectaditos ahí, trabajando, sacando a sus familias adelante. Abracitos a todos los latinos. Bueno, vámonos con música y ya entonces venimos a darle átomos a esta tarde hermosa de jueves, últimos días del verano. Ay, ay, ay, yo espero que lo haya aprovechado, que le haya pasado rico y que haya disfrutado el calorcito, porque bueno, poco a poco la temperatura se va regulando. Vámonos entonces aprovechando este jueves del recuerdo con algo de Aventura y Don Omar. Ella y Yo, que suena aquí en Con Sabor Latino, el ritmo que nos une.

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Súbeme a la radio, Enrique Iglesias, sonando a esta hora en Con Sabor Latino, el ritmo que nos une. ¿Cómo está mi gente hermosa? Espero que estén llenos de buena energía, de buena vibra. Recuerde que hoy tenemos nuestro Jueves del Recuerdo, así que los que nos quieran pedir su canción favorita, hágalo a través de nuestra cuenta de Instagram, @consaborlatinoradio. Y ya le hemos dicho muchas veces que si su mujer le bloqueó el Instagram y no le deja tener Instagram, entonces llámenos al 317-643-9270, 317-643-9270, para que nos llame, nos salude, nos pide su canción favorita o haga lo que quiera. Bueno, mi gente hermosa, ¿cuántos les encanta, les fascina el trabajo que tienen? ¿Cuántos dicen, ay, una de las cosas más lindas cuando yo abro los ojos en las mañanas es saber que me tengo que ir a trabajar? ¿Le ha pasado alguna vez? ¿Se le hace familiar esto? Si no se le hace familiar, seguramente usted no está trabajando en el lugar correcto. Pero ojo que en China hay de todo. Los chinos nos sorprenden todos los días. ¿Qué serían de las noticias de entretenimiento sin todo el material que arrojan los chinos? Pues resulta que ahora tiene que ver con una empresa que le da hasta 10 días libres, ojo pues, pagados a sus empleados si se sienten tristes y no quieren ir a trabajar. Pues ellos dicen, si usted está triste y no quiere ir a trabajar, tranquilo, quédese en su casa hasta que se sienta feliz, y cuando se sienta feliz, entonces vuelve a trabajar. ¿Cómo le parece eso? Imagínese, si no estás feliz, no vengas a trabajar. Es el lema de una compañía. Así lo ha dicho su fundador, John Donglin. Así se llama, Joe Donglin. Y la empresa se llama Pan Donglin. Así. Es una cadena de supermercados que tiene más de 7,000 empleados. Y ha sorprendido a todo el mundo con su política laboral. Y es que mientras muchas empresas han buscado reducir personal, explotar pues a sus empleados, pagarles menos, contratar robots, mientras hoy en día muchas empresas se dedican a mirar cómo recortan personal y pues para ganar más billetico, esta empresa se ha puesto en manos del señor Donglin a generar políticas que beneficien a sus empleados. Y es que los empleados pueden, si están tristes, recibir 10 días para que dejen esa tristeza a un lado y cuando ya estén nuevamente recuperados, entonces vuelvan al trabajo. Y mire que esta no es el único poder beneficio que tienen. También, por ejemplo, solamente trabajan 7 horas al día. Los fines de semana son intocables. Todo el mundo tiene descanso los fines de semana, y los que trabajan los fines de semana es porque entre semana pues tienen menos horas, menos carga laboral, y todos digamos que tienen un buen salario. Y también tienen entre 30 y 40 días de vacaciones al año pagadas. ¿Cómo les parece? Y adicional tienen 5 días libres por el año nuevo lunar. ¿Cómo les parece? ¿Ah? Qué bonito, qué bonito. Y lo bueno y lo más atractivo de todo esto es que desde que se dio a conocer todos los beneficios que tiene esta compañía para sus empleados, pues la cantidad de gente que ha llegado a consumir en ese supermercado pues es impresionante, ya que la política es tener productos orgánicos y que ayuden al bienestar de los consumidores. Entonces esto ha hecho que entrar a ese supermercado pues se vuelva casi, como una rutina para miles de chinos. Vea pues, no todo el mundo es avaro en el mundo y piensa en enriquecerse a costillas de los demás. Este señor pensó en todo el mundo y le ha ido muy bien. Dice este señor John Donglin que desde que tiene estas políticas ha visto su crecimiento económico de una manera impresionante. ¡Ay, qué bonitos son esa clase de noticias! ¿Le gustaría usted trabajar de esa manera? Que si está triste, no fuera a trabajar y aún así le pagaran. Aunque, pues, digamos que en este país la política laboral tiene otras connotaciones. ¡Vámonos con música! ¡Vámonos con música! Recuerde, hoy Jueves del Recuerdo. Por eso nos vamos con una canción del señor Luis Enrique, porque yo no sé mañana. Sí, señores, yo no sé mañana. Y suena aquí en Con Sabor Latino, el ritmo que nos une.

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Eddie Santiago con esta mía que suena en Con Sabor Latino en el Jueves del Recuerdo. Y les recuerdo a todos mis queridos oyentes, a toda mi bonita familia, que estamos en Instagram como @consaborlatinoradio. Si hoy en este Jueves del Recuerdo nos quiere pedir una canción que le haga recordar algún momento bonito de su vida, escríbanos @consaborlatinoradio, que ahí estamos pendientes de toda nuestra gente bonita. Y aprovecho para saludar de manera especial a todos los que están trabajando a esta hora y nos escuchan en el radio de su carro y están por ahí en diferentes aplicaciones de conductores y están trabajando juiciosos. Un abracito para ellos. Esperamos que hoy le podamos alegrar la tarde. Esperamos que hoy su tardecita sea más suave, más relajadita. Además, aproveche este día tan delicioso, tan espectacular. Este día jueves que está haciendo solecito, está haciendo un calor agradable, no está tan sofocante, pero no olvide estar hidratándose constantemente, tomando agüita y disfrutando, por supuesto, de la buena música de Con Sabor Latino Radio. ¿Se ha escuchado que hoy pasa algo con la luna? ¿Se ha escuchado por ahí que hoy hay un movimiento astrológico que al parecer puede cambiarlo todo? ¿Se ha escuchado que por ahí su vida puede tener un antes y un después de la noche del 27 de agosto de 2026? Pues quédese conmigo porque ya le voy a contar qué es lo que está pasando esta noche en el universo, en el mundo. ¿Qué está pasando con la luna esta noche? Que al parecer, dicen muchos, puede haber un antes y un después de la noche del 27 de agosto de 2026. Quédese conmigo. Mientras tanto, seguimos disfrutando de los clásicos del TVT, de la buena música del recuerdo, porque llega Elvis Crespo con esta Tu Sonrisa, que suena aquí en Con Sabor Latino, el ritmo que nos une.

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Era Pitbull sonando en Con Sabor Latino en el día jueves, en el jueves del recuerdo, de la buena música, de pasarla sabroso y de compartir con nuestra comunidad latina, a quien le mando un saludo muy especial a todos aquellos que a esta hora nos escuchan y a todos aquellos que ya han empezado a reportar su sintonía, a enviarnos su mensajito y a pedirnos canciones. Más adelante venimos a poner canciones que nos han pedido nuestros oyentes. Por ahora les cuento que supuestamente anda circulando en redes sociales que esta noche su vida podría tomar un giro de 180 grados. ¿Cómo les parece? Sí, señores. Y es que muchos astrólogos en el mundo están especulando acerca de lo que va a suceder esta noche con la luna. Entonces, les voy a contar qué es lo que va a suceder esta noche con la luna. Y es que efectivamente sí, esta noche ocurre un fenómeno natural y es real. Y es bastante impresionante. ¿Cómo les parece que esta noche hay una luna llena acompañada de un eclipse lunar que es parcial y que es muy profundo? Esto visualmente, digamos que es casi que un eclipse total. Sí, no es un eclipse total, pero es un 96% eclipse. Entonces ahí quiero como hacer la aclaración. Pero ¿qué es lo que pasa? Que la Tierra quedará, digamos que la Luna quedará cubierta por la sombra de la Tierra, haciendo que pueda adquirir el efecto es que queda una Luna con unos tonos rojizos. Y entonces muchos la llaman como una especie de luna de sangre. Este fenómeno comienza esta noche en algunos lugares. Espero que se pueda ver por lo menos acá en la

porque se trata de una luna llena de eclipse en Piscis. Y según los astrólogos, la interpretan como un cierre de ciclo que comenzó aproximadamente hace 2 años. Así que puede estar relacionado con soltar situaciones emocionales, terminar un ciclo, terminar un trabajo, cosas que ya hayan cumplido el ciclo. Y esto no es que científicamente esté comprobado, pero muchos astrólogos dicen que sí, que esto tiene una interpretación muy simbólica porque representa un final y la revelación de nuevos comienzos, como que muchas cosas ocultas van a salir a la luz y también que hay una sensibilidad emocional en muchas personas el día de hoy y cosas que vienen arrastrando desde el año 2024 hoy podrían llegar a su final. ¿Qué cree usted, mi querido oyente? Piense cómo estaba usted en el agosto del 2024 y analice si realmente va a haber un cambio de ciclo. Si es así, me lo cuenta, quien me gusta el chisme, escríbanos en @consaborlatinoradio y cuénteme, ¿cree usted que esto puede pasar? ¿Le está pasando? ¿Se siente sensible? ¿Algo le está pasando el día de hoy y quiere compartírnoslo? Me gustaría saber qué es lo que opinan nuestros oyentes a través de la cuenta de Instagram @consaborlatinoradio. Y a lo mejor sí, ¿qué tal hace 2 años no le suban el sueldo y de pronto su jefe mañana lo llame y le diga, mijito, venga para acá que le voy a subir el sueldo, que hace 2 años que no le sube el sueldo? Y entonces usted nos llama y nos cuenta que realmente eso sí está pasando. ¿Cree o no en estas situaciones que pasan, en estos movimientos de la astrología? Hágamelo saber a la cuenta de Instagram @consaborlatinoradio. Mientras continuamos con la buena música, porque llega Tito Nieves con esta canción, Fabricando Fantasías, aquí en el Jueves del Recuerdo en Con Sabor Latino, el ritmo que nos une.

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1: Claro que sí, mi gente bonita, a esta hora con sabor latino llega nuestro momento zen del día. Tu momento del día, ¿sabías que es muy importante y recomiendan muchos terapeutas tener momentos de tranquilidad, de paz, bien sea con una oración, con una meditación, lo que sea, pero lo importante es tener esos pequeños momentos de pausa en el día. Y hoy en nuestro momento zen del día vamos a hablar de algo. ¿Tú estás en modo supervivencia o estás en modo creación? Y es que a veces vivimos como si todos los días fuera una emergencia. Nos levantamos, pensamos primeramente, en vez de agradecer, pensamos en todo lo que nos hace falta. Las cuentas por pagar, los biles, pensamos en los problemas, en lo que puede salir mal, en lo que todavía no hemos logrado, en lo que todavía no ha pasado, pero pensamos que va a pasar mal. O que sí, que vamos a pensar que todo eso está mal. Y sin darnos cuenta, pues entramos en ese modo de supervivencia. Reaccionamos a todo, vivimos acelerados, estresados, y nuestra mente se va acostumbrando tanto a la preocupación que hasta cuando todo está tranquilo, encuentra algo nuevo por lo cual preocuparse. Es decir, nos volvemos adictos a la preocupación, nos volvimos adictos al estrés, y si no estamos estresados o preocupados, buscamos la manera de hacerlo. Eso es sobrevivir, es vivir esperando que el mundo cambie, entonces ahí sí nos vamos a sentir bien. Ese es el modo supervivencia. Pero también existe la otra opción, que es la manera de vivir en modo creación. Y es cuando dejamos de preguntarnos solamente qué puede salir mal y comenzamos a preguntarnos qué queremos construir. Crear es imaginar una versión diferente de nuestra vida, es empezar a agradecer, es empezar a comportarnos desde hoy como la persona que queremos llegar a ser, no importa que todavía no haya pasado nada exterior. Lo más importante es empezar desde el interior. No significa ignorar los problemas, sino dejar de entregarle toda nuestra energía al estrés. Y tal vez hoy pues puedas cambiar, o sea, no puedas cambiar todo lo que necesitas cambiar o todo lo que está pasando afuera, pero sí puedes decidir desde dónde ves cada una de estas situaciones. ¿Cómo lo quieres vivir desde adentro? ¿Vivirlo en estrés o vivirlo en gratitud? Como siempre ha sido nuestro pasado, entonces comenzamos a abrirle el espacio a algo nuevo. Así que tú tienes en tus manos la manera de reaccionar frente a las situaciones. Recuerda que el modo creación es crear desde la gratitud, desde la paz, es crear desde adentro. Y el modo supervivencia es estar estresado, es estar adictos al estrés, a la ansiedad y al miedo por el futuro. ¿Desde dónde estás reaccionando? ¿Cómo estás llevando tu vida? ¿Desde el modo supervivencia o desde el modo creación? Esto fue nuestro momento zen del día. Continuamos con la música del recuerdo aquí en Con Sabor Latino, el ritmo que nos une.

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buena canción que suena en la tarde del jueves en Con Sabor Latino, poniéndole ambiente ya al fin de semana, saludando aquí a toda la gente bonita. Yo espero que usted la esté pasando delicioso con estos clásicos que nos programó nuestro querido productor en esta tarde de jueves, en nuestro Jueves del Recuerdo. Y paso por aquí a ver, a saludar a esta hora a muchos de los oyentes que hacen parte de la familia de Con Sabor Latino, nuestro infaltable Pibe Quintero, nuestros hermanos Jorge y Jaime Ospina, también un saludito para ellos. Por aquí voy a buscar a alguien más, a ver, voy a saludar por aquí a nuestra Andreita Maya, a mi querida Patricia Ríos, Patico Ríos, un abrazo para ti. Angelina Ruana, oye, Angelina nos debe unas arepas, me acordé, unas arepas rellenas y algo de patacón ahogado porque ella es de Venezuela, así que saludito especial a todos los venezolanos. Oye, los venezolanos han prometido una cantidad de arepas rellenas y cosas como esas, pero como que ninguno todavía ha cumplido. También aprovecho, ¿en quién más vemos por aquí? Mi querido productor Jorbelis, un abracito. Nairobi Torres, también por aquí vemos a nuestro Daniel P2. También aquí está, un abracito por aquí también, saludo, ¿a quién más? A Yoreni Paz, saludito para todos, para todos, para todos y para todas. Aquí está Con Sabor Latino. ¡Ay! María Elena Torrivilla, también una oyente fiel, y Jacqueline Estrada, que hacen parte de esta bonita familia de Con Sabor Latino. 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Bueno, vámonos con música porque continuamos en el Jueves del Recuerdo con una canción que nos pide nuestro querido Frank Martínez y una canción que hace el grupo Niche. Y en segunditos le vengo a contar una historia. ¿Hasta qué punto usted puede inventar algo con tal de evadir una responsabilidad? Pues le cuento que un hombre se inventó toda una trama, toda una novela para evadir su responsabilidad. Esto se lo voy a contar más adelante. Por ahora, la canción que nos pide nuestro querido Fran Martínez la hace el grupo Niche y estas gotas de lluvia que suenan en el Jueves del Recuerdo aquí en Con Sabor Latino, el ritmo que nos une.

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Carlos Vives con Luna Llena para ponernos a bailar y disfrutar en la tarde de jueves, juevesito del recuerdo. Y todavía paso por aquí para recordarles que nos pueden seguir en Instagram en nuestra cuenta @consaborlatinoradio para que esté conectadito con nosotros, para que nos escuche, para que nos sintonice, para que se sume a esta bonita familia que los acompaña siempre en puntico de las tres. ¿Qué cosas ha hecho usted para no de pronto poner la cara cuando comete un error? ¿Usted es de los que pone a sus hijos a frentear? Cuando el niño dice, mamá, dijo mi mamá que usted no estaba. ¿Le pone usted a sus hijos cuando viene por ahí a cobrarle algo y usted pone a sus hijos a frentear la cosa? ¿O de pronto usted es de los que cuando le cogió el sueño le echa el cuentazo a su jefe, que es que el carro se le varó, que es que resulta que preciso le robaron una llanta? Hay gente que para poner excusas es buena, pero hay gente también que eleva los niveles. Y resulta que un hombre en Filipinas cometió una infracción de tránsito y resulta que él, pues, en vez de, digamos, poner la cara porque le habían, digamos, que cogido en una infracción, pues resulta que ya era la segunda vez que cometía esa infracción. Y en ese país, las infracciones de tránsito para las personas que manejan bajo los estados de alcohol, pues allá sí es carcelito. Entonces la gente se va para la cárcel. Aquel que coge manejando con efectos, así como con los efectos del alcohol, se va para la cárcel inmediatamente. Y póngale moñito la situación que el hombre no tenía la licencia actualizada. Como más de uno a veces anda por ahí sin licencia y manejando bajo los efectos del alcohol. Pues resulta que este hombre, pues al darse cuenta que era la segunda vez y que esto ya le podría generar una cárcel, pues él se inventó algo para no ir a la cárcel. ¡Ay, por Dios! Atención, pues, guionistas de La Rosa de Guadalupe, porque este hombre lo que hizo fue inventarse su supuesta muerte. Organizó su funeral, hizo que algunos familiares fueran cómplices, porque allá la pena iba a ser larguita, casi 25 años, imagínese, por andar sin licencia manejando con los efectos de alcohol. Entonces él organizó su supuesta muerte y el tema fue que la policía no estaba tan convencido, porque cuando él tenía que ir al citatorio, pues llegó un familiar allá y le dijeron, mire, él ya murió, aquí están las pruebas de que él murió, mire, aquí está el funeral. Entonces la policía dijo, bueno, pero ¿dónde está el certificado de difunción? Ah, no, es que ese no se sabe quién lo tiene, debe ser un familiar, o sea, se embolató, se perdió. La policía empezó a hacer la investigación hasta que tras 4 meses de investigaciones se dieron cuenta de que el hombre había había hecho todo este teatro, organizado su funeral, todo con el hecho de no ir a la cárcel. Pues ahora la pena será más alta, y no solamente él, sino la familia, los familiares que le ayudaron en esta supuesto funeral, pues también tendrán que ir a la cárcel. Ay, Dios mío, todo por no poner la cara. No, todo por no poner la cara, no. Todo por ser irresponsable. Por eso uno no tiene que ser irresponsable. Hay que cumplir las leyes mínimas. Por favor, no ande manejando bajo los efectos del alcohol. Moraleja del día. Vámonos con música. Con nosotros continuamos con el Jueves del Recuerdo. Y aquí llega una canción que nos pide nuestra querida Juanita Salomé. Y la hace Maluma. Y suena aquí en Con Sabor Latino, en el Jueves del Recuerdo.

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1: Estás escuchando Con Sabor Latino y a esta hora de la tarde, 5 y 8 minutos, llegan las noticias más importantes del mundo. Y atención, que continúa la catástrofe en Nepal y en Tibet, y es que ya son cientos de muertos y miles de heridos y desaparecidos. Y es que la tragedia provocada por el colapso de un glaciar en la frontera entre Nepal y Tibet continúa creciendo. Los reportes más recientes hablan de más de 390 muertos y más de 1.400 personas desaparecidas, entre ellas cientos de turistas extranjeros. La enorme masa de hielo, roca y agua arrasó poblaciones, carreteras y puentes prácticamente sin dar tiempo para reaccionar. Helicópteros y equipos militares continúan buscando sobrevivientes en la zona, que quedaron completamente aisladas, mientras científicos advierten que el calentamiento de las Himalayas podría aumentar el riesgo en este tipo de desastres. Y es que los videos que se muestran en redes sociales son aterradores. Y atención, que Estados Unidos frena trámites de visas de migrantes en medio de nuevas restricciones, y el gobierno de Donald Trump continúa endureciendo su política migratoria. Y este jueves, una de las noticias que genera mayor atención es la de la pausa en el procesamiento de visas de inmigrantes, una decisión que afectaría trámites en embajadas, consulados estadounidenses alrededor del mundo. La medida está relacionada con nuevas evaluaciones y controles para determinar quién puede obtener autorización para establecerse permanentemente en los Estados Unidos. Es importante aclarar que estamos hablando principalmente de visas de inmigrante, una suspensión general de todas las visas de turismo. Y atención, que nace la tormenta tropical Dolly en el Caribe y comienza, pues, las autoridades a vigilar su trayectoria. Y es que el clima podría transformarse o complicarse más bien estos jueves por la formación de Dolly, la cuarta tormenta tropical de la temporada este 2026 en el Atlántico. El sistema tiene vientos sostenidos alrededor de las 40 millas por hora y se mueve rápidamente hacia el oeste. Por ahora está lejos de tierra y no existen alertas costeras, pero podría provocar fuertes lluvias durante el fin de semana en las islas de Sotavento y posteriormente afectar con lluvias a las Islas Vírgenes, Puerto Rico y La Española. Los pronósticos indican que Dolly podría debilitarse antes de llegar al Caribe, pero el Centro Nacional de Huracanes advierte que todavía existen riesgos de lluvias intensas y de inundaciones repentinas. Y hasta aquí las noticias. Nosotros continuamos con la buena música del Jueves del Recuerdo y le damos paso a Karol G aquí en Con Sabor Latino, el ritmo que nos une.

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Hola, J Balvin. ¿Dónde está mi gente? ¿Y dónde está mi gente bonita de El Salvador, de Nicaragua, de Costa Rica, de República Dominicana? ¿Cómo están mis hermosos oyentes de Puerto Rico? La gente infaltable, mis amigos y hermanos de Venezuela, que los amo con todo mi corazón. Por supuesto, también mis amigos mexicanos, también de dónde más por aquí hay, a esta hora, costarricenses, peruanos, ecuatorianos, chilenos, argentinos, cubanos, mejor dicho, de todo. Y por supuesto, la gente bonita de Colombia que se conecta con nosotros en punto de las 3 en esto que se llama Con Sabor Latino. Estamos en Instagram, por ahí veo que muchos nos escuchan, pero que no nos siguen. Ay, ay, ay, ¿qué voy a hacer con ustedes, esos oyentes inquietos que todavía no nos siguen en nuestra cuenta de Instagram? Pues la invitación es para que esta tardecita haga la tarea. Búsquenos en Instagram, @consaborlatinoradio. Síganos, mándenos su mensajito, mande su sugerencia, su queja, su reclamo, su lloradera, pídanos su canción, absolutamente lo que quiera. También chismecitos, claro que por supuesto que yes. Chismecitos también recibimos aquí en nuestra cuenta de Instagram, @consaborlatinoradio. Todas las tardes junto con nuestro querido productor la pasamos aquí, bueno, saludando a la gente hermosa, llenándolos de buena energía y de buena vibra. Nuestra intención es que la pasen sabroso, porque qué pereza tanta noticia negativa a todo lado, que se cayó una cosa, que la tercera guerra, que la economía, que ICE, que a veces tanta noticia aburre, tanta noticia negativa. Por eso nosotros queremos pasarla bueno con ustedes y disfrutar de la buena música. Siempre desde acá, nuestro mensaje es que vivan el presente, que disfruten esta vida. Que la vida se pasa muy rápido, que la vida es un ratico y hay que aprovecharla lo mejor que se pueda. Que tratemos de controlar lo único que podemos controlar, que es nuestro estado de ánimo y nuestra decisión de estar agradecidos, de estar felices, de estar contentos, de agradecer todas las pequeñas cosas que a la larga son tesoros en la vida, como por ejemplo el poder caminar, poder hablar, poder comer, poder tener a nuestros hijos, poder tener a nuestra familia, poderlos abrazar. Esas son las cosas importantes. Que la renta, que los impuestos, que los taxes, que los tickets, eso se puede solucionar. Eso es solucionable. Y las otras cosas que no se pueden controlar, pues hombre, relajémonos un poco y no nos tomemos la vida tan en serio, porque no sabemos en qué momento la vida se nos vaya a terminar. Y hablando de tomarse la vida tan en serio, les voy a contar que a una mujer, pues digamos que relajada ella, diría yo, y por supuesto millonaria, ¿no? Ella quería besar a algunos hombres que ella le llamaban la atención. Ella quería besar a algunos hombres, darles un besito, así como cuando usted quiere darle un beso a alguien. Pero resulta que ella quería besar a muchos y no quería quedar como una sinvergüenza. Así que se ideó una buena estrategia. Estrategia que solo pueden, digamos, idearse los millonarios. Así que quédese conmigo porque ya le voy a contar de qué se trata mientras continuamos disfrutando de la buena música. Y a propósito de esta nota, les dejo con esta canción que hace Aventura Romeo Santos con Un Beso. Y le mando un besito a todas las oyentes que hasta ahora nos sintonizan aquí en Con Sabor Latino, el ritmo que nos une.

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Wisin y Yandel, Carlos Vives y Daddy Yankee, en esta nota de amor que suena en Con Sabor Latino en el día jueves, juevesito del recuerdo. Ay, recordando esta canción tan bonita. Canción que alguna vez me imagino que usted le dedicó a su esposa cuando la estaba conquistando. ¿Sí la sigue dedicando, sí le sigue dedicando canciones a su esposa? Porque por aquí nos escriben cartas, algunas mujeres nos escriben cartas desesperadas porque dicen que sus esposos han perdido el romanticismo. Por favor, caballeros, que no se pierdan las buenas costumbres en las parejas. Que no se pierdan las costumbres de sorprender a su pareja con un besito, con una notita. Es más, hoy le tengo un reto, mi querido caballero que me escucha a esta hora. ¿Por qué no va a un supermercado de esos que hay por aquí y le compra unas flores a su esposa y se las lleva así de la nada? Llévele unas florecitas hoy o un chocolatico así bien bonito. A ver ella qué cara hace y va a decir, wow, este es el mejor hombre. Enamore a su esposa, no pierda las buenas costumbres. Consejito de Con Sabor Latino ante tanta queja de las féminas que nos escriben en Con Sabor Latino. Recuerde que estamos en Instagram, @consaborlatinoradio. Allí nos puede seguir, nos puede escribir, puede compartir la cuenta, puede compartir con nosotros todas las tardes de lunes a viernes en punto de las 3. Se acerca el fin de semana, ya viene el fin de semana, ya viene el viernes, el sábado, el domingo, y así que hay que aprovecharlo porque pueden ser los últimos fines de semana del verano. Y recuerde que este es el último verano donde usted va a estar así de jovencito. El año entrante seguramente va a tener unos kilitos de más y unos dolores de más y unos dolores de rodilla, de espalda, de cuello, mejor dicho, de todo. Y canitas algunos, canitas de más. Bueno, les cuento a mi gente hermosa que por aquí me encontré una historia. Es un drama de millonarios. Ustedes saben que los millonarios también tienen sus dramas. Por eso resulta que una mujer millonaria en la China, ella pues tenía, no sabía qué hacer con tanta platica. Y entonces decidió financiar completamente una serie de televisión y tenía dos condiciones. La primera era que ella tenía que ser la protagonista. Y la segunda, que ella tenía que tener el control absoluto del guión. Imagínense, nada más. O sea, ella quería tener su propia serie y quería ser pues la protagonista y el guión tenerlo. Lo absurdo es que ella, pues este caprichito, pues es que esos caprichos que sean los ricos. El caprichito de ella era que quería tener escoger sus protagonistas, y eran varios los protagonistas. Y a todos les tenía que dar muchos besitos. Ella quería besarlos a todos. Entonces, pues empezaron a grabar la serie. Y esta escena, y esta serie contaba con más de 60 escenas de besos con el actor principal, el señor Sean Fenn, un actor joven de 23 años. Según relató el propio actor, pues él tenía que hacer muchas escenas íntimas con la señora. Porque pues ella era la que pagaba y él era el empleado. Entonces él se tuvo que sacrificar y tener muchas escenas de besitos con la señora. Luego, después de grabar más de 50 capítulos, pues toda la inversión quedó en la nada porque las plataformas que debían transmitir el material pues la rechazaron porque tenía muchas escenas íntimas y las normas establecidas ella en China prohibían que este tipo de escenas pues se publicara. Así que toda esa plática se perdió. Es decir, la señora gastó una cantidad de plata para hacer una serie, para besar a su actor favorito, y finalmente no lo pudo hacer. Con esa plata, pues más bien, no sé, hubiera hecho otra cosa más creativa, yo diría yo. Dramas de la clase alta en Con Sabor Latino. Vámonos con música. Nosotros continuamos en el Jueves del Recuerdo y le damos paso a quien invitamos a esta hora, mi querido productor, a Sebastián Yatra y a Mike Towers con La Pareja del Año, que suena aquí en Con Sabor Latino. Oye, les cuento que a propósito, hoy tenemos en Con Sabor Latino un tema sabroso, porque resulta que en nuestro Jueves del Recuerdo se ha vuelto tendencia por estos días en las redes sociales el que las inteligencias artificiales están recreando el pasado. Es decir, hay muchos videos donde la gente recuerda o supuestamente recrea cómo eran las navidades en los 80, en los 70, cómo eran el Halloween, cómo era la vida cotidiana en los años pasados, en los 90, 80, 70, 50 incluso. Y resulta que esta tendencia empezó a crecer, y más porque mucha gente pedía más videos, y entonces empezaron con las frases que las épocas pasadas, que todo tiempo pasado fue mejor, que la época antes era más bonita, que antes vivíamos más felices. Pues hoy vamos a hablar de eso en este tema, en nuestro Jueves del Recuerdo, pero todo esto más adelante.

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1: Continuamos en Con Sabor Latino y en este jueves llega el juevesito del recuerdo con nuestro tema de recuerdo el día de hoy. ¡Ay! ¿Cuánto les encanta recordar? ¿Cuántos escuchan una canción, recuerdan un olor, un momento, un paisaje, una casa, un lugar? Y cuando lo piensan dicen, ¡ay! ¡Qué bonita que era la vida! ¿Por qué en ese momento no fui tan feliz como debía haberlo sido? Y es que hay algo muy curioso que está ocurriendo en las redes sociales, y es que cada vez aparecen más videos creados con inteligencia artificial que intentan reconstruir cómo se vivía en los años 70, en los años 80, en los años 90, recrean las casas, las calles, los carros, la ropa, las tiendas, las fiestas familiares, los televisores viejos, los niños jugando afuera en la calle. E incluso pues hay algunas escenas cotidianas que parecen sacadas de una cámara de VHS. Bueno, para los que sepan qué es VHS, cómo se grababa en aquellas épocas. Y lo interesante es que millones de personas no solamente ven esos videos, sino que además se emocionan con ellos, comentan y se llenan de frases como ¡ay, qué ganas de volver al pasado! Éramos felices y no lo sabíamos. O nací en la época equivocada, por ejemplo. Pero aquí aparece también una contradicción que es muy fascinante en todo este tema. Y es que estamos utilizando una de las tecnologías más avanzadas de nuestra época, pues para tratar de reconstruir una época donde esa tecnología ni siquiera existía. Y es que estamos usando el futuro para fabricar recuerdos del pasado. No sé si usted, mi querido oyente, lo ha analizado de esa manera. Y no sé si usted ha visto cómo se están recreando este tipo de videos. Entonces, aquí en nuestro programa de hoy, pues vale la pena llegarnos a esa pregunta. ¿Qué estamos buscando realmente cuando vemos ese tipo de videos? ¿Se ha puesto a pensar en eso? ¿Está usted recordando simplemente? ¿Quiere escapar de su presente? ¿Nos sentimos seguros en el pasado? ¿O quizás nuestra relación con el presente se ha vuelto tan acelerada pues que necesitamos mirar atrás para sentir que el tiempo alguna vez caminó más despacio, que la vida antes fue mejor, que la vida anteriormente tenía mucho más sentido? Vamos a hablar de eso en nuestro programa del día de hoy en Con Sabor Latino, pero nosotros continuemos con música, porque hoy es jueves del recuerdo. ¿Y qué tal si nos vamos con algo de Bad Bunny, Nicky Jam y Ozuna, Te Boté? De mi vida te boté, y suena aquí. ¿De qué recuerda esa canción? No sé si alguna vez la bailó antes de que apareciera el dolor de rodilla. Esto es Con Sabor Latino, el ritmo que nos une.

Continuamos en Con Sabor Latino y escuchábamos a Paquito Guzmán con esta canción, diría mi amiga dominicana, canciones de sinvergüenzas. Recuerden que estamos en Instagram, arroba Con Sabor Latino Radio, para aquellos que nos quieran seguir, nos quieran compartir, nos quieran o quieran sumarse a esta familia que todas las tardes se reúne en punto de las 3. Y hoy, como cada jueves, escuchando pura música del recuerdo. Las viejas canciones. ¿A cuánto no le gustan las viejas? A mí me gustan mucho las viejas canciones. Y hoy, en nuestro tema de la última hora, como cada jueves, pues estamos hablando de esa tendencia que hay en redes sociales de utilizar la inteligencia artificial para recrear cómo era la vida en los años 90, en los años 80, en los principios de los 2000. Y mucha gente, pues digamos que empieza a encontrar en esos videos cierto refugio, cierta comodidad. Es como si quisieran esconderse en un pasado. Pero aquí los especialistas tienen, digamos como mucho análisis en cuanto a lo que ellos creen que es lo que sucede. Por ejemplo, digamos que pensar en el pasado y vivirlo con nostalgia no significa que el tiempo pasado fue mejor. Y es que la primera explicación que dan los especialistas es que nuestra memoria, digamos que no funciona como una cámara que almacena exactamente lo que vivimos, ya que con el paso de los años, pues digamos que nos volvemos selectivos con los recuerdos. Esto está en el cerebro. Nuestro cerebro solamente tiene memoria de algunas cosas. Entonces, olvidamos muchas incomodidades y conservamos momentos que tuvieron gran carga emocional. Por eso, digamos que podemos recordar con enorme cariño la casa de nuestros abuelos, de nuestros padres, la cuadra donde crecimos, el barrio, nuestros vecinos, tal vez una canción, un programa de televisión, a lo mejor las navidades, cómo eran las navidades hace mucho tiempo, de manera muy emocional. Mientras que olvidamos muchos problemas que también existían en esa época y que eran cotidianos de la vida en sí. Entonces, por eso decir que antes la vida era mejor, pues digamos que puede ser un poco engañoso. Porque, pues digamos que, pues primero, pues había menos tecnología y sí también existían problemas económicos, violencias, enfermedades, que hoy en día ya hay más, digamos, más control, discriminación, por ejemplo, en la sociedad. Hoy en día eso, digamos, que se ha venido erradicando. Antes habían muchas dificultades, por ejemplo, para viajar en avión, para conocer algunos países, qué sé yo. En esa época era imposible. Hoy en día la gente ya viaja más y se comunica más, con más facilidad. Entonces, esas dificultades que hoy, muchas veces las llegamos a olvidar porque reconstruimos el pasado simplemente como con los recuerdos bonitos. Es decir, probablemente lo que no extrañamos como tal los años 80, los 90, lo que extrañamos en sí, o lo que nuestra mente extraña, era cómo nos sentíamos en esa época, que son temas diferentes. Una cosa es cómo era el pasado y otra época era cómo nos sentíamos con esos recuerdos. Entonces, por ejemplo, extrañábamos, y eso le pasa mucho, y los especialistas lo dicen, le pasa mucho a los hombres, más que a las mujeres, extrañábamos tener menos responsabilidad. Porque pues a medida que van pasando los años, pues las cargas emocionales que tiene ser adulto pues son muy fuertes. Y nuestros padres pues obviamente no, en ese momento no nos ponían a nosotros esa carga. Por eso digamos recordamos esa infancia con tanto cariño, porque no existían esas responsabilidades. Extrañamos, por ejemplo, personas que ya no están, a la familia reunida, nuestros amigos, esas etapas bonitas. Y es que muchas veces no es que queremos regresar como tal a una época, sino lo que nuestra mente extrañará como esa sensación que nos hacía sentir esa época. Eso es un poco lo que dicen los especialistas. Entonces, no es tanto la época que pasada fuera mejor, es que de cierta manera nuestro cerebro, nuestra memoria, selecciona ciertos momentos que nos hacían sentir un poco más seguros, y que obviamente es porque hoy en día enfrentamos muchas situaciones que antes no las vivíamos. Entonces buscamos la seguridad
en el pasado. Eso es lo que dicen los especialistas. Espero me haya hecho yo entender. Me cuentan qué opinan ustedes. Vámonos con música. ¿Y qué tal si nos vamos con una pobre? Sí, claro. Una pobre diabla de Don Omar aquí en Con Sabor Latino. El ritmo que nos une.

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Era Karol G con su Provenza sonando en el Jueves del Recuerdo, Jueves de TVT. Hoy estamos hablando un poco de por qué ha crecido esa tendencia tanto de recrear videos con inteligencia artificial, videos del pasado, de cómo era la vida, cómo eran las calles en el pasado, cómo era la radio en el pasado, cómo era la familia en el pasado, cómo eran las costumbres. Pero es que los especialistas hablan de que tal vez la sociedad no extraña el pasado. Lo que extraña es que la vida era más lenta. Hace un rato hablábamos de que una de las cosas que más extrañan los seres humanos es la seguridad que hoy en día, pues digamos que se pone a prueba cuando enfrentamos tantos problemas. Entonces, refugiarnos en el pasado es como una manera de encontrar un descanso frente a tantas responsabilidades. Pero ahora hay otra cosa que es muy importante, y es que la vida de hoy en día es muy rápida. Es que vivimos en una época donde hay muchos estímulos. Por ejemplo, usted habla su teléfono y tiene una cantidad de mensajes, aplicaciones, noticias, correos electrónicos, publicidad, trabajo, tragedias, memes, notificaciones, el TikTok, que es digamos que una de las tecnologías más adictivas, porque usted está todo el día viendo cuántos videos puede ver usted en una hora, miles de videos. Entonces todo cambia rápidamente. Una noticia puede ser una noticia fresca en la mañana y a las 2 horas ya no es una noticia fresca porque ahí hay otra cantidad de noticias. Un teléfono usted lo compra y a los 6 meses ese teléfono ya está casi que descontinuado. Entonces, frente a esa cantidad de rapidez, pues el cerebro y nosotros como humanos, pues lo que buscamos o lo que vemos del pasado es que la vida era más lenta, y eso de cierta manera hace que se sienta como un poco más de paz. Es decir, muchos extrañan las épocas donde estaban con su familia, conversando en la mesa, donde los programas de televisión duraban 20 minutos y tenían que esperar 8 días para volver a ver su programa favorito, o se tomaban una foto y tenían que esperar a ir a revelar el rollo para ver cómo quedó. Entonces, todas esas sensaciones, digamos que generan una tranquilidad en la mente y en la paz. Recordar que eso era así, pues digamos que trae tranquilidad. Entonces, no es que queramos volver al pasado porque el pasado era mejor, sino que era ese sentimiento de que en el presente no tenemos tiempo para estar realmente presentes, porque estamos todo el tiempo pensando en cómo vamos a actuar frente a, y se nos olvida vivir el momento presente, y por eso el pasado se vuelve atractivo. Eso es lo que dicen los expertos. ¿Qué opina usted? ¿Usted cree que el tiempo pasado fue mejor? ¿O usted dice, no, definitivamente para mí el mejor momento de mi vida es este, es ahora? ¿O simplemente usted dice, sí, yo tengo recuerdos bonitos, pero hoy en día la vida también es muy bonita? Quiero saber, quiero escuchar, quiero leer. Hágamelo saber a través de la cuenta de Instagram, @consaborlatinoradio. Nosotros continuamos con la buena música. Y para recordar algo de Romeo Santos, Mi Santa, que llega aquí a Con Sabor Latino, el ritmo que nos une.

Continuamos en Con Sabor Latino, el ritmo que nos une. Escuchamos a Nicky Jam y a Shakira con ese perro fiel. Saludito a todos los perros fieles que nos escuchan a esta hora en Con Sabor Latino. Bueno, hoy estamos hablando un poco de toda esa, digamos que nostalgia que han despertado las redes sociales utilizando la inteligencia artificial para recrear videos donde se veía el pasado como algo tan hermoso, donde muchos dicen, ay, cómo era la vida, ay, qué bonito volver al pasado, estar en los 80, en los 2000, en los 90, qué sé yo. Pero, pues digamos que eso de cierta manera es, digamos, como un poco peligroso, porque muchas veces pues la gente está viviendo cosas que ni siquiera vivió, solamente que la inteligencia artificial está recreando esas emociones que de un pasado

0: interiormente, haciendo que las personas pongan sus emociones en el pasado y se les olvide que el presente es hermoso también y que el futuro también puede ser muy bonito siempre y cuando lo veamos, digamos, como con la actitud correcta, si se puede decir de esa manera. Entonces, es muy curioso cómo se juega a recordar el pasado romantizándolo y tratando de que las personas que ven esos videos simplemente estén poniendo toda su atención en algo que ya fue, en algo que no va a volver a pasar nunca, y entonces se le quita a las personas la oportunidad de estar viviendo el presente con una gratitud. Y de hecho sí, el pasado pues es muy bonito recordar, de pronto aquellas épocas, de cómo se vivía la familia, de cómo se consumía, de cómo habían ciertas cosas que eran bonitas, pero esos videos omiten realmente cómo era la vida en el pasado. Entonces aquí nos volvemos a la pregunta de hasta qué punto la inteligencia artificial se está apoderando de nuestras emociones, que nos lleva a pensar que el pasado siempre fue mejor. Y los especialistas lo han analizado de esa manera, que no es que el pasado haya sido mejor, sino que de cierta manera la carga emocional de cuando somos pequeños, cuando somos más jóvenes, pues es mucho menor a la de ahora. Entonces, la pregunta es siempre, ¿realmente nosotros como individuos estamos romantizando el pasado a tal punto que nos estamos refugiando en el pasado o escondiendo en el pasado para no afrontar un presente y un futuro? Es la pregunta que le quiero dejar a todos mis oyentes, a toda mi familia como conclusión. Y sí, siempre hay que recordar el pasado como algo bonito, porque seguramente todos a lo largo de este camino hemos perdido personas, hemos perdido familia, hemos perdido gente que amábamos mucho y que hoy ya no está con nosotros, pero es parte del proceso de la vida. Lo que no podemos hacer y no podemos permitir es estancarnos en el pasado y refugiarnos en el pasado y olvidarnos que tenemos un presente hermoso y que tenemos seguramente un futuro hermoso por delante. Y a eso es a lo que le tenemos que apuntar. Así que el pasado hay que recordarlo como algo bonito, pero no dejar que sea el pasado el que nos siga poniendo las reglas del presente y mucho menos del futuro. Bueno, mi gente hermosa, yo soy Diego Go. Para mí fue un placer acompañarlos el día de hoy en este jueves del recuerdo. Me encanta compartir con ustedes todos los días, de lunes a viernes en punto de las 3. Nos encontramos mañana, ya lo saben, punto de las 3. Si quiere escribirme, mandarme un mensaje, un regaño, una queja, una sugerencia, todo, absolutamente todo lo que quiera hacer, lo puede hacer a través de nuestra cuenta de Instagram, @consaborlatinoradio. Que esta sea la tarea de la noche. Llegue y síganos en Instagram.
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0: Southside, Pedro Capó, Georgie Noriega, Rec 808, Shadow Towers, Puerto Rico. 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